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0: Son las 6 en punto.
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Muy buenos días, ¿cómo estamos? Que Dios bendiga a cada uno en esta preciosa mañana. Que tenemos el gusto y el placer de arrancar una edición más de el programa Enfoque, un programa que bendice tu vida. Aquí ya horas tempranos en la radio, Parque la 102.5, ya para compartir hermosas palabras del Señor, compartir con la audiencia, también lindas alabanzas para nuestro elevo espiritual, también para compartir en familia. Ya 5 minutos han pasado de la hora 6 en este territorio nacional, una temperatura muy fresca en estas horas de la mañana. Abrigarse bien, a cuidarse, que este frío está con todo. Así que agradecerle al Dios Todopoderoso por permitirnos estar una mañana más aquí en el estudio de la radio, también trabajando con Dani Cabrera ahí en la consola de la radio. También nosotros aquí, el que le habla y que le saluda, el evangelista Ricky Gómez, para compartir contigo en esta preciosa mañana del día viernes. Viernes 26 de junio. Entonces, agradecerle a Dios por permitirnos estar. La temperatura está como los 5 o 6 grados ya en esta hora de la mañana. Una mañana muy fresca. Yo creo que yo vine con gorra, con doble abrigo hoy para complacer aquí a los oyentes. Y también creo que Dani no tiene mucho frío hoy. ¿O cómo está Dani? Y por cierto, el Pastor Ángel está de viaje, va a estar haciendo unos compromisos. Por ende, aquí estoy yo ocupando su lugar para compartir contigo estos 120 minutos aproximadamente de buena música. Vamos a estar compartiendo la palabra de Dios. Y por supuesto, arrancamos con la palabra del Señor para luego estar orando y luego ya estar compartiendo alabanzas y ir formando lo que va a ser esta propuesta musical, esta propuesta de trabajo aquí en la 102.5 Radio Parque Enfoque, un programa que bendice tu vida. Libro de San Lucas, del capítulo 19, quiero compartir contigo. Ahí que está ya rumbo a tu trabajo, los niños preparándose para ir a la escuela, muchos trabajos de aquí para allá, pero nosotros aquí para compartir contigo. Libro de San Lucas, del capítulo 19, dice así, lleva como título Jesús y Zaqueo. Habiendo entrado Jesús en Jericó, iba pasando por la ciudad. Y sucedió que un varón llamado Zaqueo, que era jefe de los publicanos y rico, procuraba ver quién era Jesús, pero no podía a causa de la multitud, pues era pequeño de estatura. Y corriendo delante, subió a un árbol sicómoro para verle, pero había de pasar por allí. Cuando Jesús llegó a aquel lugar, mirando hacia arriba, le vio y le dijo: Zaqueo, date prisa, desciende, porque hoy es necesario que pose yo en tu casa. Entonces él descendió a prisa y le recibió gozoso. Al ver esto, todos murmuraban diciendo que había entrado a posar con un hombre pecador. Entonces Zaqueo, puesto en pie, dijo al Señor: He aquí, Señor, la mitad de mis bienes doy a los pobres, y si en algo he defraudado a alguno, se lo devuelvo cuadruplicado. Jesús le dijo: Hoy ha venido la salvación a esta casa, por cuanto él también es hijo de Abraham, porque el Hijo del Hombre vino a buscar y a salvar lo que se había perdido. Amén. Padre, en el nombre de Jesús, damos inicio a esta programación, una edición más del programa Enfoque. Toma tu Señor el timón, el volante, para que esto sea conforme a tu voluntad. Que cada palabra que salga a través de mi boca pueda ayudar, bendecir, instruir, a que podamos, Señor, tener mejores elecciones, que podamos poder elegir bien antes de equivocarnos, Señor, y que tu presencia sea lo primero en nuestras vidas. Que tu amor y tu bondad y tu misericordia alcance a aquellos que verdaderamente lo necesitan, y que tu presencia abunde en nosotros siempre. Que esta mañana, el día viernes, podamos estar bajo tu amparo, tu protección y tu cuidado sea sobre cada uno de nosotros. Te doy gracias por los que están y los que están ya compartiendo con nosotros esta hora de la mañana puedan ser bendecidos y alcanzados por tu presencia. Guárdanos y ayúdanos siempre, Padre, en el nombre poderoso de Cristo Jesús. Amén y
Amén. Así agradecemos a Dios. Y ya vamos a estar allí con Dani escuchando nuestra propuesta musical. Ya hoy también bajo esta presentación del Ministerio Evangelístico Profético Jesucristo Único Mediador, ya nosotros arrancamos así el programa.

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Seguimos en esta preciosa mañana, volviendo a saludar a todos los que ya están conectándose. En esta preciosa mañana, si usted quiere escucharnos y compartir con nosotros esta mañana, tenemos una frecuencia radial, la 102.5. Usted puede allí sintonizarnos a través de la radio. Tenemos el aplicativo también de Radio Parque. Usted puede allí descargar en Play Store y estar compartiendo también con nosotros. También tenemos el www.radioparque.cde.com. Estamos nosotros en todas las plataformas, también en Facebook. También usted puede compartir con nosotros allí programa Enfoque 102.5 para toda esta propuesta de trabajo que lo hacemos todos los días con mucha emoción, con mucha gravía. Lo que propone este gran encuentro de este programa, que cada día demuestra que el amor hacia las personas, el amor hacia las almas, el amor hacia Dios sobre todas las cosas, que infunde en nosotros ese aliento para poder seguir continuando este trabajo que cada día estamos realizando. Sí, el Pastor Ángel es el conductor del programa, pero yo hoy estoy aquí para estar ocupando su lugar por motivos de viaje. Estará realizando un trabajo también por otra ciudad, así que hoy nos corresponde estar aquí en la radio. Quien habla y quien le saluda una vez más es el evangelista Ricky Gómez, para estar compartiendo contigo. Ya lo que van a estar conectándose por vía Facebook, ya puede estar enviando su mensaje, sus comentarios, también para pedido musical, pedido de oración, saludos, usted puede enviar para compartir con nosotros. También vamos a estar habilitando el número de WhatsApp en esta mañana, es el 0982-411-649. Usted también puede estar enviando su mensaje allí de WhatsApp, que nosotros vamos a estar compartiendo con la audiencia, con todos los que están allí compartiendo con nosotros. Por cierto, hoy es día viernes, ya una mañana muy fresca, estamos pasando este día, ¿verdad?, bien abrigados. Vamos a estar tomando un poco de mate, también para ir fortaleciendo ahí, para no contrarrestar ninguna influenza, porque están fuertes las enfermedades que vienen día de hoy. Solamente debemos cuidarnos y pedirle a Dios que cuide también nuestra familia, nuestro hogar y a nuestros seres queridos, de todo lo que está viniendo sobre la faz de la tierra. Bueno, siguiendo el tema que estamos nosotros ya a inicio del programa hablando sobre Jesús y Zaqueo. Esta es una referencia muy importante acerca de lo que es la historia de la Biblia acerca de la salvación. Unos relatos que presenta la Biblia que la salvación ya estaba en nosotros. Este es un momento clave donde Jesús tiene un encuentro con Zaqueo, o Zaqueo, mejor dicho, tiene un encuentro con Jesús. El encuentro entre Jesús y Zaqueo es una de las historias más representativas sobre la transformación y la salvación en el Nuevo Testamento. Como vemos en los versículos, habla de una dificultad que tenía Zaqueo, su baja estatura, pero no le importó esa dificultad que él tenía. Entonces se acerca y se sube a un árbol, este árbol sicómoro, dice, representa el esfuerzo humano por buscar a Dios. Zaqueo supera ese obstáculo de su baja estatura y las barreras sociales trepando el árbol. Las barreras sociales son muchas veces el tropiezo que muchas de las personas tienen, porque se vive teniendo esa conciencia, o mejor dicho, también teniendo esa referencia acerca de lo que dicen los demás. Pero a Zaqueo no le importó. Zaqueo no le importó las barreras sociales, no le importó su estatura, más quería saber quién era Jesús. Lo importante de que podamos nosotros hoy tener en cuenta es saber quién era Jesús, o quién es Jesús en nuestra vida, o qué representa Jesús en nuestras vidas. La iniciativa de Jesús, Jesús se detiene, es lo más importante. Se detiene, lo llama por su nombre. ¿Qué le iba a decir a Jesús cómo era el tal nombre de este varón? Pero lo llama por su nombre y se hospeda en su casa, ya destruyendo toda barrera social allí, porque había algo entre la multitud. Demuestra que Dios busca activamente al marginado antes de que éste actúe. Jesús busca a aquel que realmente lo necesita, aquel que realmente pueda tener una dependencia de él.
Pero había otra barrera para Zaqueo, la murmuración social que había en aquel entonces. Observaban y miraban, y la crítica de la multitud era que Jesús iba a entrar en la casa de un pecador. Esto expone a los prejuicios de la sociedad de enfrente a una gracia divina. Y es lo que nos pasa muchas veces a cada uno de nosotros, que nos enfrentamos a que queremos ir a la iglesia, pero tenemos a alguien que nos está impidiendo, ¿no? Porque ¿qué va a pensar de mí? ¿Qué va a decir de mí? Mi mamá no le gusta, mi papá tampoco, pero son barreras para que nosotros podamos tener un encuentro muy, muy de cerca con Jesucristo. No importa si eres el mayor pecador de todos los hombres o que hayas cometido tantas injusticias, Dios perdona, Dios cambia, Dios restaura. Jesús es la única alternativa. Jesús es la única llave que puede abrir esas puertas que muchas veces las cerraduras parecen estar cerradas. No debes más imposibilitarte a que esa murmuración social o esos prejuicios sociales a una gracia divina que se te ofrece todos los días. La verdadera conversión, ya antes de escuchar el mensaje, Zaqueo responde que no solamente él cambia su actitud, sino que repara el daño económico de inmediato. Dice: yo devuelvo, y no lo devuelvo de la misma forma que yo he quitado, porque él era un recaudador de impuestos. Él dice: yo voy a devolver todo y voy a reparar el daño económico que he hecho, y devuelve 4 veces más y dona al final. Esto es alguna conversión muy fuerte, porque a pesar de devolver 4 veces más, también da la mitad de sus bienes. Entonces, la restitución de esto es que demuestra que la fe auténtica produce frutos visibles. Yo necesito, si yo soy una persona que tengo fe, mi fruto debe ser visible. Debe haber un cambio en mi vida. Y este cambio solamente ocurre cuando verdaderamente hay un arrepentimiento verdadero en mi vida. Ustedes saben que el arrepentimiento bíblico siempre incluye la justicia y la reparación hacia los afectados. De esto se trata el arrepentimiento. De no solamente yo arrepentirme y resolver mi situación, pero los que estaban asociados conmigo, los afectados, también deben sentir este cambio proporcionado a través de una justicia divina. Qué lindo esta mañana poder estar escuchando esta palabra, poder estar compartiendo contigo la audiencia. Y la misión de Jesús resalta algo muy profundo. El relato cierra con el versículo 10. Y yo te invito a que leas San Lucas, del capítulo 19 hasta el verso 10. Dice el verso 10 que este relato cierra con el versículo 10, que resume todo el evangelio. Porque el Hijo del Hombre vino a buscar y a salvar lo que se había perdido. No importando las barreras sociales, no importando el prejuicio social, ni la murmuración, ni la crítica, Jesús como Rey, como Señor, viene a posar en la casa de un pecador, y lo dice ante esta palabra: hoy ha llegado la salvación a tu casa. Hoy, mi querido hermano, mi querido oyente, usted que está en escucha ya, en esta mañana la salvación ha llegado a tu casa. ¿La salvación de qué? La salvación de tu vida, la salvación de tu bienestar, la salvación de tu familia, que te necesita, que alguien de tu hogar tome este arranque de buscar a Dios, y que todas las respuestas, o sea, que todas las preguntas sean contestadas por Dios, por su presencia, no mirando a hombres, no mirando a quien va enfrente, sino mirando a Jesús, puesto los ojos en Jesús, que es el autor y consumador de la fe. Ya compartiendo esta mañana, ya han pasado 34 minutos, esta es la primera etapa de nuestro programa. Así que espero que le haya gustado este versículo, usted pueda estar compartiendo con su familia. Y nosotros aquí desde la 102.5 queremos compartir contigo hermosas alabanzas, canciones espirituales para tu elevo. Así te sientas a gusto y puedas tener esta mañana tan hermosa que Dios nos ha regalado.

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Ese es el nombre de esta canción del pastor Max Antonio Carvalho, que relata una hermosa letra, por cierto, que nos ayuda a poder conocer a Dios, porque cuando clamamos verdaderamente, Dios nos escucha. Por eso dice este verso: clama a mí y yo te responderé, y te enseñaré cosas grandes y ocultas que tú no conoces. Esa es la realidad de Dios, es la presencia de Dios en nuestras vidas, de conocerle cada día más y poder que estas letras puedan penetrar nuestro sentido, nuestro querer hacia Dios. Y ustedes saben que ese querer nace cuando yo busco verdaderamente a Dios, y ahí está el secreto de muchas cosas. Esperamos que Dios se acerque a nosotros, pero es más fácil cuando nosotros nos acercamos a Dios y le decimos toda nuestra necesidad. Y Él, yo creo que Él no hará caso omiso a nuestras peticiones y tampoco a nuestros clamores, que cada día podamos presentarlos delante de Él. Aquel que se conduce a Dios, aquel que habla con Dios, sabe hacer con sabiduría, con entendimiento, para que Dios esté tan cerca de poder inclinar su oído y escuchar toda esa necesidad que tiene, y que Dios pueda hacer favor de aquellos que verdaderamente necesitan. Vamos a estar compartiendo y leyendo algunos comentarios ya en esta hora de la mañana. Dice la diaconisa Sandra Gómez, líder del Círculo de Oración también, realizando los miércoles aquí con el pastor Ángel su programa, que ella pueda recibir toda fortaleza de Dios y pueda seguir haciendo esta propuesta aquí en Enfoque, y que el Señor pueda bendecir su vida. Dice: buenos días, Angelista Ricky Gómez y Dani Cabrera, bendiciones. Si podíamos escuchar una alabanza del pastor Max Carvalho, Callejón Sin Salida. Saludos a la audiencia. Amén. Que Dios también pueda bendecir tu vida, diaconisa, en esta mañana, y que estás compartiendo con nosotros aquí en esta mañana fresca. Arrancamos con una temperatura de 4 grados. Esto va a ir aumentando con el pasar de las horas. Yo creo que ahora ya estamos con una sensación térmica de 6 grados. Así que un poco de frío hoy en esta mañana, pero abrigándonos bien y estando allí cuidándonos en todas las áreas, vamos a estar sobrellevando este frío. Ya Dani va a estar preparando Callejón Sin Salida después, para estar compartiendo del pastor Max Antonio Carvalho. También nuestra hermana Vega Rojas dice: buen día, hermano evangelista Ricky, a la amada audiencia del programa Enfoque. El Señor bendiga tu vida y cada oyente en este hermoso día. Amén. Que Dios pueda también bendecir a nuestra hermana Bea Rojas, que también es parte de este programa, también que viene a ser el programa los miércoles, que corresponde a las hermanas del Círculo de Oración. Fervorosa siempre para estar compartiendo la palabra de Dios aquí, a través de esta onda sonora, compartiendo y también bendiciendo las vidas que nos escuchan. También la profeta Mirta Torales dice: muy buenos días, evangelista Ricky Gómez, que Dios bendiga siempre tu vida en el nombre de Jesús. Y también a la amada audiencia, bendecido día, saludos. Allí en kilómetro 9, Presidente Franco, estamos recibiendo este comentario. La profeta Mirta Torales, agradecerle a Dios por su vida, por estar también conectándose en esta hora de la mañana. Que el Señor cada día pueda añadir sobre ella su presencia, su bendición, su cuidado, y que así sea. También el diácono Ronald Benítez compartiendo con nosotros, un siervo también valeroso. Dice: buenos días, evangelista Ricky, Dios bendiga a todos los que integran la programación, también a la amable audiencia, tenga un día bendecido en el nombre de Jesús. También un varón esforzado, también el diácono Ronald. Siempre también cuando el pastor Ángel hace el llamado, él también está aquí para también compartir con la audiencia, y que el Señor pueda bendecir su vida donde esté, su trabajo y todo lo que pueda emprender, Dios lo pueda cuidar. También dice el diácono Reinaldo Cabral, dice: muy buenos días, director de Misión Evangelista Ricky Gómez, al pastor Ángel, Dani Cabrera y a la amada audiencia, la programación Enfoque, excelente la programación. Quisiera escuchar la alabanza del pastor Antonio Carvalho, el tema Mi Primer Amor. Muchas bendiciones a Dios Todopoderoso, el pastor Antonio Carvalho y familiares, y a los hermanos y hermanas del Ministerio Evangelístico Profético Jesucristo Único Mediador. Muchas bendiciones, que Dios Todopoderoso
pueda bendecir el director de misión, evangelista Ricky Gómez, y tengan un glorioso día y bendecido. Saludamos así también al diácono Reinaldo Cabral, un hombre también esforzado, valeroso, que como cada mañana está también enviando su saludo, su comentario, y que el Señor pueda bendecir enormemente su vida. Allí en el microcentro de Ciudad del Este, él nos está enviando su comentario, su mensaje. Que el Señor pueda bendecir la vida de este siervo del Señor. También la profeta Raquel Gamarra dice: muy buenos días, evangelista Ricky, también a todos los que integran el equipo de trabajo de esta hermosa programación, que es de tanta bendición para la amada audiencia. Si podemos escuchar Guerrero Victorioso del cantautor Pastor Max Antonio Carballo. Estamos allí con Dani ya para pasar todos estos pedidos musicales. Ya también Primer Amor del Pastor Max Carballo y también Guerreros Victoriosos. Esto vamos a hacer la propuesta musical del día de hoy, viernes 26 de junio. Y agradecemos a todos los que se están conectando en esta hora de la mañana. Que el Señor pueda bendecir su vida y que pueda estar enviando su comentario, su mensaje, así como le dije ya al inicio del programa. Usted puede enviar su mensaje de oración, puede pedir oración, puede pedir su música, su canción, o que quiera mandar también saludo a alguien a través de la frecuencia de la radio. Usted lo puede hacer sin ningún problema y estar para dar seguimiento a este programa. Nosotros vamos a estar hablando del pronóstico del tiempo para lo que se va a estar dando este fin de semana, hoy viernes. Ya 54 minutos de la hora 6, tenemos una temperatura ya de 7 grados, parcialmente nublado, con una sensación térmica ya de los 6 grados. Esto, como le estaba diciendo ya al principio, esto era en aumento, y vamos a tener un día con nubes claras y parcialmente el día con sol, y así para ir a estar compartiendo. Aquí dice hoy en Ciudad del Este parcialmente nublado, esta mañana con temperaturas alrededor de 10 grados, por la tarde tendremos nubes claras con temperaturas en torno a los 18 grados, durante la noche habrá cubierto con temperaturas cercanas a los 16, viento del noreste a lo largo del día con una velocidad media de 6 kilómetros por hora. Entonces, esta es las temperaturas, el pronóstico, el tiempo del día viernes, hoy 26 de junio, y así que a no preocuparse, vamos a tener un lindo sol para estar compartiendo. También mañana día sábado 27 de junio, sí, presenta una llovizna tormentosa con cielo parcialmente nublado por la mañana. La mañana se verán parcialmente chubascos o lloviznas, por decirlo bien, también tormentosos con el cielo parcialmente nublado en Ciudad del Este. Las temperaturas oscilarán entre 15 y 21 grados durante el día, cuya máxima se alcanzarán sobre las 14 horas a lo largo del día. Prevalecerán el viento moderado del norte con rachas que pueden llegar hasta los 33 kilómetros por hora. Tenemos ya un viento más fuerte para el día de mañana. Y para el día domingo seguimos también, se verán principalmente lloviznas con el cielo parcialmente nublado. Las temperaturas oscilarán entre 17 y 24 grados durante el día, cuya máxima alcanzarán a partir también de las 14 horas. A lo largo del día prevalecerá el viento moderado del sudoeste con rachas que podrán llegar hasta los 37 kilómetros por hora. Así que estar atentos a lo que va a ser este fin de semana, ¿eh? Tenemos precipitados lloviznas, un día nublado, así que para el día sábado y domingo. Pero hoy tenemos un día soleado. Es lo que dice el pronóstico de tiempo aquí en Enfoque, un programa que bendice tu vida. Así que a no preocuparse, abrigarse bien o más y estar atentos a lo que va a dar el tiempo. Así que creo que vamos a estar con la primera propuesta musical, también con el pedido de la audiencia, y estar compartiendo con cada uno de ustedes.

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0: Así estamos escuchando Guerreros Victoriosos, una hermosa canción que fue un éxito en los primeros tiempos del pastor Marco Antonio Carvalho. Creo que es una alabanza muy reconocida para muchos, fue de mucha ayuda espiritual. Y todo tiempo es bueno escucharlo y también sentirlo dentro de nosotros. Es lo más lindo, lo más importante, así que vamos a estar prestando atención a cada estrofa de esta canción que nos ayuda porque nos presentas nosotros como guerreros victoriosos ante una gran, por decirlo así, un tiempo perfecto de Dios sobre nuestras vidas. Porque Él nos coronará, Él nos servirá, nos ayudará, nos secará todas nuestras lágrimas, todos nuestros dolores, y así será este gran encuentro en la boda del Cordero. Así que bendecido día, que el Señor pueda bendecir a todos nuestros amados oyentes, también pueda bendecir la vida del diácono Alcides Aquino, que está compartiendo también con nosotros allí en su lugar de trabajo ya en esta mañana, y agradecerle también a él por estar siempre en sintonía de cada día de este programa, ¿verdad? También enviamos nuestro saludo ahí comentando ya la pastora Eugenia, dice: buen día, pastor Ángel, evangelista Ricky Gómez, Dios bendiga, y a la amada audiencia también, que Dios pueda bendecir a la pastora Eugenia Aquino, que Dios pueda cada día darle la fortaleza y la fuerza, la sierva valerosa también, nuestra pastora amada, así que Dios pueda bendecir su vida. También el hermano Josué Silva, que Dios pueda bendecir su vida en esta mañana, dice: buenos días, siervos de Dios, bendiciones, amén. Que Dios pueda bendecir la vida también del hermano Josué Silva, que está compartiendo con nosotros esta preciosa mañana, compartiendo con nosotros, y que el Señor pueda cada día ayudarnos a que nosotros también podamos seguir haciendo este trabajo. Aquí tenemos para hacer escuchar un audio de Solcita, Dani, si podemos hacer, tiene para hacer una invitación. Hoy tenemos, hoy día viernes, tenemos culto sacerdotal, ¿verdad? El líder, el presbítero Darío Santander, ya creo que ella también va a estar conectándose con la radio, enviando su saludo. También para lo que va a ser hoy día viernes el culto sacerdotal, así que creo que puede ser aquí del micrófono nomás, ¿verdad, Dani? Porque no tiene este para conectar por... Entonces vamos a poner aquí en el micrófono nada más. Vamos a escuchar la invitación que nos hace Solcita, sí. Sol Margaret, Margaret Solange, por decirlo así bien su nombre, va a estar extendiendo la invitación a todos los sacerdotes y a todos los que están escuchando esta programación.
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Amén. Así Solcita nos está enviando su el audio que había grabado para hacer la invitación a todos los sacerdotes. Imagínense, una hermosa criatura que va ejerciendo su caminar y trazando su camino aquí en la presencia de Dios, extendiendo esta invitación a todos los sacerdotes. Hoy es el día de...

empezando su camino aquí en la presencia de Dios, extendiendo esta invitación a todos los sacerdotes. Hoy es el día de tener el culto sacerdotal. Allí nosotros estamos en el Ministerio Evangelístico Profético Jesucristo Único Mediador. Ya esta tarde, a partir de las 18:30 horas, arranca este culto sacerdotal y todos están cordialmente invitados para lo que va a ser este dicho encuentro. Así que vaya este audio a todos nuestros oyentes para que podamos nosotros estar compartiendo también esta mañana con cada uno de ustedes, porque es la voluntad de Dios en nuestras vidas que cada uno nos presentemos ante Dios. ¿Y por qué decirle no a Dios siendo que Él abre todas las puertas? Entonces puedo darle también ese espacio a Dios para que nos pueda bendecir nuestras vidas. Es lo más lindo, ¿verdad? Como los días viernes, hoy es culto sacerdotal allí en la sede central del Ministerio Evangelístico Profético Jesucristo Único Mediador, allí a cuadras nada más lo que es la avenida principal de Paraguay 07, a la entrada mismo del Sanatorio Central. Estamos como a tres cuadras aproximadamente, allí es la explanada del Ministerio Evangelístico Profético Jesucristo Único Mediador, al lado mismo de lo que es esta la de MIT. Está también lo que es, creo que se llama Diestro, allí donde se hace la publicidad y todo lo que fuere. Al lado mismo estamos nosotros allí para compartir y con todos los que quieran hoy acercarse a la iglesia pueda hacerlo, para que podamos estar compartiendo y también orando a Dios por todos los que nosotros también estamos necesitando. Entonces, creo que tenemos una canción más allí del pedido de la audiencia, Dani. Mi primer amor sería. Eso también vamos a estar compartiendo. Ahí fue el pedido del diácono Reinaldo Cabral. Así que vamos a estar escuchando. Así que mi primer amor del pastor Max Antonio Carvalho se escucha aquí en Enfoque, un programa que bendice tu vida.

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Mirad cuán bueno y cuán delicioso es habitar los hermanos juntos en armonía. Salmos 133:1.

Así estamos compartiendo también nuestra propuesta musical de Rabito. Creo que es Gracias Señor, si no me equivoco el nombre de esta canción. Darle gracias a Dios por todo lo que está haciendo en nosotros y compartir con nuestra queridísima audiencia del programa Enfoque 102.5. Vamos a seguir leyendo nuestros comentarios aquí a través de la transmisión vía Facebook. Dice nuestro queridísimo y amado pastor Max Antonio Carvalho, dice: muy buenos días, apreciado evangelista Ricky y al amigo Dani Cabrera. El pastor Ángel Cáceres estará en una misión secular en el norte. Dios os guarde, excelente programación. Gracias a Dios por un canal de tanta bendición para la audiencia de las tres fronteras. Que nuestro Dios siga derramando cada día su riqueza de amor y paz. Amén. Dios pueda bendecir a nuestro amado pastor, el pastor Antonio Carvalho, por enviar su saludo de aliento, también a conocer y en comunicar también a la audiencia que el pastor Ángel está en un trabajo secular también, para poder así también decir a la audiencia que estamos trabajando aquí en equipo, bajo una responsabilidad y compromiso con la gente. También la diaconisa Sara Vallejos dice: buen día, bendiciones, pastor Ángel y evangelista Ricky, saludos a la audiencia. Dios pueda bendecir también la vida de la sierva del Señor. También el diácono Yamil Antonio Vera: Dios bendiga grandemente tu vida, evangelista Ricky Gómez. Muy buen día, guerrero, excelente la programación. Saludos. Bendecimos la vida del diácono Yamil Vera, que está en sintonía también con nosotros en esta preciosa mañana. También el diácono Alcides Guzmán Aquino dice: bendición, evangelista, director de misión y locutor Ricky Gómez. Saludos a Dani Cabrera, saludos a la amable audiencia, dice también el diácono Alcides. Como cada mañana, creo que Dani ya te está saludando, Alcides, y el pastor también. Queridísimo ya Dani por la familia de Mepio. Sí, ¿por qué no? Porque es un hombre que aporta también para el reino, aporta para Dios, aquí con su excelente trabajo, como cada día incansablemente. Imagínense despertarse cada día. ¿Qué hora se despierta, Dani? Las 4. Imagínense, las 4 de la mañana, ya creo que por kilómetro 9, por ahí es su casa. ¿Dónde, Dani? Más allá. 12. Kilómetro 12 viene Dani cada mañana aquí para complacer a la audiencia con la musicalización, con todo el equipo de trabajo. Imagínense, todos los días despertarse a las 4 de la mañana del lunes a sábado para poder complacer a la audiencia. Y esto es aportar también. Yo sé que Dios va a bendecir su vida en gran manera. También nuestro prebítero Darío Santander, ya enviando también su comentario, le estuvimos saludando ya desde temprano, porque hoy es viernes, hoy es culto sacerdotal y él es nuestro líder allí en la iglesia. El prebítero Darío Santander dice: Dios bendiga, amado evangelista Ricky Gómez y a la familia del ministerio MEPDUM. Día de muchas bendiciones y riquezas espirituales, Dios bendiga poderosamente. Dice también la sierva del Señor, dice Sunilda Marlenes Torales, ahí de Presidente Franco, dice: muy buenos días, siervo valiente, pastor Ángel, bendecido día para ti, el amado audiencia, sigamos adelante. Y agradecemos a todos nuestros hermanos que están allí y compartiendo. Dice: bendecido también al evangelista Ricky, bendigo tu vida, amén. Dios pueda bendecir a todos nuestros oyentes que cada mañana expresan su gratitud, su saludo a nuestra queridísima audiencia aquí de la radio de la 102.5. Y así estamos ya, creo que complaciendo a cada uno con su saludo, con su comentario, y que el Señor pueda estar bendiciendo enormemente la vida de cada uno que, como así como cada mañana, expresan su saludo a nuestra amada audiencia. Y a todos los que están escuchando, nosotros creo que vamos a estar entrando ya. Si podemos allí, Dani, creo que escuchar una alabanza más para luego ya estar entrando nuestro enfoque bíblico, y que esta alabanza pueda ayudar a nuestros oídos a sensibilizarnos y tener la presencia de Dios. Sigue adelante esta canción.

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antes de entrar en la palabra de Dios, quiero enviar este último, leer este último comentario de la diaconisa Lorena Gómez. Ella es mi hermana, también está enviando su saludo. Dice: bendiciones, mi amado hermano evangelista Ricky, siervo valiente, que Dios bendiga poderosamente a cada oyente y fortaleza de lo alto para cada uno. Amén. En esta forma también cerramos nuestro espacio al de los comentarios y vamos a adentrarnos a lo que es la palabra de Dios en esta preciosa mañana. Salmos del número 34, del verso 18, dice así: cercano está Jehová a los quebrantados de corazón y salva a los contritos de espíritu. Muchas son las aflicciones del justo, pero de todas ellas le librará Jehová. Qué linda palabra. Dios está más cerca de lo que nosotros pensamos. En un momento inesperado, todo puede cambiar. Una relación puede romperse, un sueño puede terminar repentinamente, tu corazón puede romperse por un millón de razones diferentes: el dolor, el rechazo, la soledad, la incertidumbre, la tragedia o la traición. Cuando sucede algo terrible y el mundo no tiene sentido para nosotros. Pero Dios está más cerca de lo que pensamos. Dice la palabra en la nueva versión internacional, dice: el Señor está cerca de los quebrantados de corazón y salva a los de espíritus abatidos. Esas personas que por ende viven quebrantados, afligidos por una situación difícil, Dios los llama. Dios dice que Él está cerca de los quebrantados de corazón y promete salvar a los abatidos. Dios promete salvar, y es lo que nosotros cada día anhelamos. El salmista David, el escritor de este Salmos 34, predicó lo que vivió. Experimentó los altibajos intensos y fuertes, pero reconoció que la presencia de Dios en medio de las circunstancias. Él sabía que Dios estaba cerca y que Dios podía cambiar cualquier situación en un instante. Eso debemos nosotros comprender como seres humanos. Porque ayer escuché algo muy profundo diciendo: Dios tiene hora. Dios sigue un horario. No, porque antes de Él no existía nada. Entonces Dios no le define un horario, porque Él es el alfa y la omega, el principio y el fin, y el tiempo está subyugado a Él. Entonces no puedo yo preguntar quién creó a Dios, porque Él no tiene un horario, porque Él antes de todas las cosas, Él ya existía, porque Él es el alfa y la omega. Es como ese compromiso. Es como el anillo que representa el pacto, que nadie conoce tal vez su inicio ni tampoco su final. Ese es Dios. Y el salmista David exclama la protección divina. Esta protección que solamente puede venir de Dios. El rey David escribe. Por eso en esta mañana la pregunta es lo siguiente: ¿está tu corazón quebrantado? ¿Está tu espíritu abatido? Y la respuesta para ti es: Dios está cerca. Él no te ha dejado luchar por ti mismo. Nuestra lucha no es por nosotros mismos. Nunca pienses que todo lo que estás haciendo para Dios tiene que ser un beneficio propio. No. Dios necesita que aprendas primero a dar, a sembrar. Nunca esperes escalar tan alto o volar tan alto si primero
no practicas o no estás en la corriente que Dios te mandó a correr o a nadar o a caminar, o esa trayectoria que Dios te permitió caminar. Nunca te precipites al sueño divino de Dios. Prepara tu vida, adiestra tu carácter, tu forma de ser, y permite que el Espíritu Santo traiga el verdadero cambio en tu vida, para que puedas alcanzar todo lo que el Señor tiene preparado para ti. Como aquel hombre que siembra la tierra, que ara la tierra, planta la semilla, la riega, la cuida. Dice la Biblia que el labrador espera con los ojos arriba, esperando esa lluvia temprana y tardía. Sembrar es tener fe. Sembrar es esperar en Dios. Y como dije al principio, fe es alcanzar la justicia y lo que están asociados con esta fe. Que todos reciban, que todos merezcan. No trata de alcanzar méritos propios, antes bien que todos los que están asociados a la fe también lo reciban. Y son pocos los que entienden que la fe debe asociar a más personas. El arrepentimiento debe forjar más vidas, para que podamos todos juntos, como un cuerpo, recibir lo que Dios tiene para cada uno de nosotros. Él está luchando contigo. Él ve tu quebrantamiento. Él te encuentra donde estás. No necesitamos preguntarle a Dios dónde Él está, porque Él está tan cerca de nosotros que ni lo imaginamos. Él no te ha olvidado. Él no te ha abandonado. Eso significa que no enfrentarás cosas difíciles. Pero incluso, eso no significa que no te vas a enfrentar a algo difícil. Pero incluso cuando tu mente se acelera y tu corazón duda, Dios ofrece una paz y una intimidad que solo se pueden explicar completamente debido a la muerte y resurrección de Jesús. Ahora tenemos un acceso constante a la presencia de Dios por medio del Espíritu Santo. Hay muchos lugares en la Biblia donde se describe al Espíritu Santo como consolador, listo para calmar, para guiar, para aconsejar y para alentar. Para eso está el Espíritu Santo. No te olvides. Busca esa presencia, busca esa comunión, esa intimidad. Yo te aseguro, por experiencias, por vivencia, porque el cristianismo es vivir, es vivificar lo que Dios nos da cada día, es experimentar, conocerle, tenerle de cerca, sentir, palpar la presencia de Dios en nuestras vidas. Dios está allí siempre. El consuelo que recibimos de Dios es un regalo de su Espíritu, que siempre está con nosotros. Entonces, si tu corazón está quebrantado y tu espíritu está abatido, debes saber que estás en las buenas manos. Dios está cerca y no te abandonará. ¡Qué linda palabra! Dios está cerca y no te abandonará. Si hoy puedes escribirlo en la tabla de tu corazón y decir: Dios está cerca y no me abandonará. El consuelo que recibimos de parte de Él. Las pruebas, las dificultades son parte de la vida, pero Dios tiene la última palabra. Qué lindo es sembrar por mucho tiempo, porque la cosecha será mayor. Toda siembra tiene su tiempo, y Dios envía la lluvia, Dios envía la temprana y la tardía. No te preocupes por lo que estás sembrando, quién lo va a segar y quién lo va a pagar. Dios se encarga de todos esos detalles. Solamente sé fiel a Dios. Sé fiel a aquel que te llamó por obrero. Sé fiel a aquel que te llamó por siervo. Y yo te garantizo que Dios trae muchas bendiciones. Y no solamente al inicio. Dios bendice al final. Al final de la jornada, cada uno recibirá su pago. Y eres el dueño de todo. Eres el fiel mayordomo, el fiel labrador. Él es la vid, nosotros los pámpanos. Él es la fuente inagotable, Él es el agua, Él es la vida. Él es todo. ¿A quién clamamos en dificultades? A Él.
¿A quién agradecemos por nuestras conquistas? A Él, porque de Él proceden todas las cosas. No te preocupes si estás pasando por pruebas o dificultades. Pronto está el socorro de Dios para defenderte, para ayudarte. En este momento es un momento de tomar unos minutos para identificar cualquier cosa que haya abatido tu espíritu. Ese que te está quebrantando allí en tu corazón. Ese que no te está dejando ser feliz o tener fe. Ese que está permitiendo tener duda. Es un momento para identificarlo. Luego, permite que Dios pueda estar en tu vida con su presencia. Cuando estés listo, considera memorizar el versículo de hoy. Meditar durante todo el día. Dice Salmos 34. Del verso 17 voy a leer. Claman los justos y Jehová oye, y los libra de todas sus angustias. Cercano está a los quebrantados de corazón y salva a los contritos de espíritu. Muchas son las aflicciones del justo, pero recuerda, todas ellas las librará Jehová. Tal vez tú me digas hoy, yo no soy justo para orar, pero para eso existe una clave, que es el arrepentimiento ante su presencia. Empieza con una oración diciendo: Padre, en el nombre de Jesús, perdóname por mis actitudes, perdóname por esta vida que llevo sin conocerte. Permíteme entrar en tu presencia, que a través de tu Espíritu Santo yo pueda ser justo delante de ti. Y déjame decirte que hay una presencia que va a colmar tu casa, tu familia, tu habitación, tu trabajo, cuando empiezas de esta forma. No hay un hombre, o no hay un Dios, por decirlo mejor, que pueda resistir a estas palabras que un hombre común, pequeño ante sus ojos, él no lo pueda escuchar. Tómate ese tiempo para que Dios pueda bendecir tu vida. ¿Qué problema necesitas entregarles a Dios ahora mismo? ¿Tus problemas financieros? ¿Tu ansiedad? ¿Tu pena? ¿Tu dolor? ¿Tu soledad? ¿Tu inseguridad? Entrégale a Dios y podamos orar en esta mañana con esta oración. Padre, en el nombre de Jesús, siempre estás cerca. Pero hoy te invito, diga conmigo a Dios, pero hoy te invito a que te acerques más a mí. Déjame ver qué tan cerca estás. Aquí están mis cargas, te las entrego hoy. Estoy cansado de fingir que puedo con ellas. Quita mis miedos, quita mis dudas, quita mis inseguridades, Dios. Dile al Señor en esta mañana. Reemplaza con todo tu amor, tu afecto, tu presencia. Y reemplaza cualquier peso en mi vida con tu amor eterno. Acuérdate, Dios, de mí mientras me acerco a ti. En el nombre de Jesús. Amén. Padre, te doy gracias por esta hermosa mañana. Te dignaste en cuidar y bendecir a cada uno, Señor, y sé que tú harás cosas grandes a través de esta palabra. Cercano tú estás de los quebrantados de corazón, y tú salvas a los abatidos de espíritu. Gracias por la radio, gracias por Dani, por todos los que están en escucha. Bendecimos la vida del Pastor Ángel. Bendecimos a todos nuestros oyentes que cada día comparten con nosotros, sea enviando su comentario o no. Los que están en escucha de la radio, que no lo pueden hacer, enviando su comentario, sabemos que están allí escuchando, Señor. Que tú puedas bendecir las vidas de cada uno, y que esta mañana sea una mañana de victoria y de bendición. Esto será hasta mañana, con una propuesta más de enfoque, un programa que bendice nuestras vidas.

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10 minutos a las 8 en Paraguay, tenemos 7 grados de temperatura a estas horas. 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A cuatro manos, como siempre, los controles centrales de la radio está Dani, yo soy Freddy Javier. Una noche, una madrugada insulsa de lo que pasó con nuestro querido Paraguay. Ahora ya dependemos de resultados. Y bueno, mañana vamos a ver qué pasa con Paraguay. Mañana sábado recién. Así que vamos a estar expectante a esto. La idea era ganar, pero no se dio. Así son a veces el fútbol. Y estamos así meditabundo, lejos de nosotros mismos. Ese que va a pasar no sabemos. Estamos en la incertidumbre si Paraguay clasifica o no clasifica, si le va a tocar a Alemania, Francia, bueno, Colombia, no sabemos. Al que más le temo es a Francia y a Colombia. A Alemania no. Si nos toca Alemania, espectacular. Escándalo en acto municipal, que Lemus intentó incidentar inauguración y terminó repudiado por los vecinos. Un bochornoso episodio se registró durante un acto oficial institucional de la municipalidad, el cual contaba con la presencia del intendente Pedro Acuña, concejales, una gran cantidad de familias de la zona. Lo que debía ser una jornada de celebración por mejoras para la comunidad se transformó en un escenario de tensión cuando el conocido y polémico ex concejal César Quelembú Miranda llegó al lugar con aparentes intenciones de incidentar y boicotear el evento. Según reportes, el trasfondo del enojo de Quelembú radicó insólitamente en que se enojó porque se inauguró una obra en su barrio. Su violenta irrupción desató una fuerte escaramuza en el sitio. Cansado de los constantes atropellos, los propios vecinos y presentes reaccionaron con indignación ante la provocación, lo que derivó en empujones y golpes hacia el polémico personaje. El repudio ciudadano fue unánime. La comunidad lamentó de forma categórica que se intente empañar el progreso del barrio con conductas patoteriles y agendas particulares, exigiendo respeto para las autoridades institucionales y para los mismos pobladores. Bueno, así están las cosas. Estoy viendo también acá el partido de anoche. Acá estamos viendo justamente aquel embujo. Continúa una observación médica en el hospital. Según informes extraoficiales, presenta varias costillas fracturadas tras el hecho ocurrido y permanece bajo atención de los profesionales de salud. O sea, le llevaron al hospital, obviamente.

Según informes extraoficiales, presenta varias costillas fracturadas tras el hecho ocurrido y permanece bajo atención de los profesionales de salud. O sea, le llevaron al hospital, obviamente, después de la paliza que recibió, impresionante. Y lo peor de todo, que sus propios vecinos son los que le garrotearon. Según veo acá. Bueno, para hacer un poco las cosas de lo que pasa en el Mundial. Primero Costa del Marfil le ganó a Ecuador. Luego Alemania le ganó a Costa del Marfil. Y por último Ecuador le ganó a Alemania. Sí, así es el deporte. Insólito. Son 11 con 11. Reitero, primero Costa del Marfil le ganó a Ecuador. Luego Alemania le ganó a Costa del Marfil. Y por último Ecuador le ganó a Alemania. Es inentendible a veces el fútbol. Bueno, para hoy viernes, ¿qué tenemos? Este viernes tenemos a la selección noruega de Haaland frente a la selección de Francia y Kylian Mbappé compitiendo por el liderato general de su grupo de la Copa del Mundo. Hoy viernes tendremos a la selección de Cabo Verde luchando por lograr su boleto directo a los 16avos de final de la presente Copa del Mundo. Tendremos a Uruguay de Federico Valverde en un partidazo épico ante la selección de España de Lamine Yamal. Mañana sábado tendremos a Lionel Messi dando un nuevo show y tratando de aumentar su récord como el máximo goleador en toda la historia de la Copa del Mundo. También el partidazo más esperado de la fase de grupos con la selección de Colombia de Luis Díaz y James Rodríguez disputando el liderato de su grupo ante la selección de Portugal de Cristiano Ronaldo y Bruno Fernández. ¿Será un fin de semana para salir de fiesta? Para nada. La mejor fiesta de todas la tendremos en la competición más mágica del mundo. Bueno, mañana viernes y el sábado está interesante los partidos.

qué paliza le dieron a Kelly. Bueno, ahí está Carrera haciendo Eso es Bandido.

Bueno, Parabuelos 16-0 con un empate con un poco amargo, con una inocente. A usted la que también buscó que más que Paraguay la victoria, pero tiene un fútbol muy ingenuo, pero mucho más que la albirroja. 0-0, nos metimos atrás y se regaló el primer tiempo con la joya Enciso, más solo que Chilaver en el Día del Amigo. En el segundo tiempo se buscó un poquito más, queda en la incertidumbre que se puede hacer con una posible Alemania que cayó contra Ecuador, pero podrá ser herida en su ego. 0-0 entre la Albirroja y Australia. Si a vos igual vas a festejar el empate hasta el amanecer y buscar inventar una excusa para faltar en el laburo y no sale nada, ninguna idea. O sea que no, hoy no hay excusa para decir estuve festejando. ¿Qué es lo que vas a festejar? ¿Qué vas a festejar? ¿Un empate? Un sabor insulso. Teníamos que ganar, estar segundo ya. Hoy sí. Y si faltaba hoy, todo vale. El empate le sirve a Paraguay y Australia. Bueno, el empate parcial entre Paraguay y Australia favorece a ambas selecciones en la lucha por alcanzar a la siguiente fase. Con este resultado, Australia mantiene su posición para clasificar, mientras que Paraguay accedería como uno de los 8 mejores terceros de la fase de grupos. Si este marcador se mantiene hasta el final, la Albirroja enfrentará a Alemania en los de 16avos de final, en un duelo previsto para el lunes 29 de junio. El lunes ya va a ser partido. Va, Evo Isner.

0: es.
1: Encima tienen que viajar no sé cuántos kilómetros de una punta a otra punta del país. Todavía quedan minutos por jugar y cualquier gol puede cambiar el panorama, pero por ahora el empate le sonreía a los dos. Así están las cosas. Hoy viernes, fin de semana, en puerta. Y ese sabor insulso, no sabemos qué va a pasar. Mañana vamos a ver oficialmente. Y el lunes ya va a estar jugando Paraguay en caso de que se dé uno de los resultados. Que es lo más probable que ocurra. Tenemos 7 grados de temperatura, linda jornada de hoy. Estamos con ese sabor amargo, ¿sí? Por ejemplo, a mí no me gusta el mate, ese sabor amargo del mate, por ejemplo. No sé que sea mate dulce, ahí ya cambian las cosas. Bueno, así estamos, edición viernes, señores. A 20 minutos de las 8 en Paraguay, estás escuchando música y noticias de primera en la nueva Radio Parque. Por otro lado, años sin vida, joven chileno con un hotel de la ciudad de Hernandarias, un ciudadano de nacionalidad chilena, fue encontrado sin signos de vida en una habitación del Hotel Primavera, ubicado en el barrio Mariscal López de Hernandarias durante la tarde de ayer jueves. La víctima fue identificada como Byron Eduardo Ailón Riquelme, de 25 años, soltero, quien se desempeñaba realizando espectáculos de malabarismo en los semáforos de la zona. Según el informe policial, el joven había alquilado una habitación el pasado martes 23 de junio. Al no observar que saliera durante la jornada de este jueves, una empleada del establecimiento decidió verificar la situación. Tras no obtener respuesta al golpear la puerta, esta fue forzada y encontraron al joven tendido sobre la cama ya sin signos vitales. Agentes de la comisaría 24 acudieron al lugar y comunicaron el caso al fiscal de turno, Adolfo Santander, quien encabezó el procedimiento junto con los demás, con las demás autoridades competentes para determinar las circunstancias del fallecimiento. Bueno, ¿qué dijo Alfaro? Alfaro dijo: me queda una sensación a poco. No era el resultado que queríamos obtener. Obviamente que no. Queríamos la victoria. Y estamos ahora con esa incertidumbre de qué va a pasar. Y lo peor de todo, lo más probable que ocurra es si Paraguay clasifica, que el lunes ya estemos jugando el partido. El próximo lunes. Y tiene que viajar sin descansar los jugadores. Ni siquiera sin estirar, porque van a llegar y ya se van directo a la cancha a jugar. Bueno, vamos a ver qué acontece. La esperanza es lo último que se pierde. 20 minutos a las 8 en Paraguay.
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0: Carilo haciendo colegiala. Estamos a 35 minutos de las 8, 6 grados de temperatura. 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

20 minutos van y serán las 9 en Paraguay. Capturan a 3 personas con órdenes de detención durante control policial en Ciudad Presidente Franco. Acabó. 3 personas que contaban con órdenes de captura vigente fueron detenidas durante un operativo de control e inspección de personas y vehículos realizado en la madrugada de este viernes sobre la avenida General Bernardino Caballero en el barrio Las Mercedes, Presidente Franco. Los detenidos fueron identificados como Ever Armando Mercado Figueredo, Gabriel Mercado Figueredo, de 33 años, y Ronaldo Balmaceda Olmedo, de 24 años, de profesión albañil y domiciliado en la colonia Independencia de Departamento de Guairá. De acuerdo con el informe policial, Ever Armando Mercado Figueredo y Gabriel Mercado Figueredo eran buscados por la policía en una causa por tentativa de homicidio, mientras que Ronaldo Balmaceda Olmedo fue detenido por incumplir una medida cautelar de arresto domiciliario en el marco de un proceso por hurto agravado. Las detenciones se concretaron durante un operativo preventivo dispuesto por el Departamento de Seguridad Ciudadana. Al verificar los datos de los sospechosos en la base informática de la Policía Nacional, los agentes confirmaron que los 3 se registraron requerimientos judiciales pendientes. Tras ser informados de sus derechos constitucionales y procesales, los detenidos fueron trasladados hasta la comisaría sexta del presidente Franco para el procedimiento de rigor. La Policía Nacional comunicó el procedimiento al Ministerio Público y a los juzgados competentes, quedando los 3 detenidos a disposición de la justicia.

0: esperemos que sale la garra guaraní esta vez.
1: Dicen que la pelota ya empezó.
0: Aquí vamos a ver realmente. Ya basta, ya que tenemos que ya estamos después de 16 años, ya estábamos en el mundial. Ahora tenemos que ganar todos los partidos y puntos.
1: Sabían del gol.
0: Estando ahí después de 16 años nos fuimos otra vez. Bueno, ya estábamos en el mundial, ya estábamos en el aire. Agente especial del Departamento Regional número 2 de la Secretaría Nacional de Antidrogas, Senado en coordinación con el Ministerio Público, ejecutaron un allanamiento en el pabellón cristiano de la Penitenciaría Regional de Ciudad del Este en el marco de una investigación sobre un presunto esquema de comercialización y distribución de estupefacientes entre internos, con posible participación de terceros. Durante la intervención, los agentes incautaron cantidades considerables de pastas base de cocaína, tanto en paquetes sin fraccionar como en dosis lista para su distribución, además de marihuana, dinero en efectivo, armas blancas y teléfonos celulares que serán sometidos a peritaje para el análisis de comunicaciones y eventuales vínculos con otros implicados. En el marco del operativo fue aprehendido un interno señalado como presunto distribuidor de drogas dentro del establecimiento penitenciario mientras continúan las diligencias investigativas. De acuerdo con datos preliminares del procedimiento, en una de las celdas intervenidas perteneciente a Rubén Rodas Portillo, fue hallada la mayor cantidad de evidencias, además de elementos llamativos como un retrato del extinto narcotraficante colombiano Pablo Escobar Gaviria y un cuadro con la imagen de un billete de $100. El fiscal interviniente Elvio Aguilera señaló que la investigación se encuentra en etapa inicial y que no se descarta la posible participación de funcionarios penitenciarios en el ingreso y distribución de las sustancias ilícitas. Asimismo, indicó que la celda contaba con diversas comodidades poco habituales dentro del sistema penitenciario, como aire acondicionado, televisor, heladera, lo que también será objeto de análisis dentro de la causa.
1: 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Todo el mundo va a gritar Paraguay, Paraguay.
0: Ore Copa y Telativo.
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15 minutos más y serán las 9 en Paraguay. Estás escuchando música y noticias de primera en la nueva Radio Parque 102.5 FM. ¿Cuánto tenemos de temperatura hoy? No sé, yo no siento frío, no sé vos, Dani. Tenés que bañarte y nos va a sentir frío. No sé si me entendés. 6 minutos de las... 6 grados de temperatura tenemos ahora mismo. 6 grados de temperatura.

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1: Bueno, ahí está Palma de Mallorca, el tema de Chris Wall del año 1987. Bueno, hombre muere atragantado con hamburguesa mientras miraba el juego del partido. No, esto ocurrió en serio. Estaba mirando el partido y le estaba bajando hamburguesa y se atragantó con su hamburguesa y murió. Insólito.

Estos son la gente que hablan, empiezan a hablar y comen, hablan y comen, hablan y comen, y no asimilan su comida, no disfrutan de lo que está comiendo. Un hombre de 49 años identificado como Francisco Javier Zorrilla falleció en la madrugada de este viernes tras un presunto atragantamiento, ocurrido en el local gastronómico Teo Burger, ubicado en Barrio Obrero. Según el informe policial, la víctima se encontraba cenando un asado mientras observaba el partido entre Paraguay y Australia cuando comenzó a sentirse mal. Un cliente intentó auxiliarlo practicándole maniobras de primeros auxilios para desobstruir sus vías respiratorias, pero pese a los esfuerzos, el hombre falleció en el lugar. El médico forense diagnosticó como causa probable de muerte una falla multiorgánica, mientras que el ministerio intervino para los procedimientos de rigor y posteriormente entregó el cuerpo a sus familiares. No, qué manera ridícula.

0: tenemos imágenes también. Ahora, bueno, ganó y algunos se pusieron nerviosos.
1: Soy albirrojo hasta morir.
0: El famoso se pelean. Con eso no se va a solucionar nada. Entre ellos empezaron a discutirse y se pelean entre sí.
1: Bajo el

0: Denuncian a empleado infiel por presunta maniobra millonaria dentro de una empresa automotriz. Habría utilizado su acceso al sistema para desviar fondos. Un trabajador del área de caja de una reconocida empresa del rubro automotor fue denunciado penalmente tras ser señalado como supuesto responsable de una maniobra que habría provocado un millonario perjuicio económico a la firma donde prestaba funciones. El denunciado César Augusto González Pérez habría aprovechado la confianza depositada por la empresa al otorgarse el acceso directo a movimientos financieros, cobros, pagos y registros internos, según consta en la denuncia presentada ante el Ministerio Público. De acuerdo con los antecedentes expuestos, tras detectarse inconsistencias en la administración de caja, la empresa realizó una auditoría interna que habría revelado una serie de movimientos irregulares vinculados al usuario asignado al funcionario, con diferencias económicas que alcanzarían aproximadamente 170 millones. La denuncia sostiene que el presunto esquema habría consistido en la manipulación de registros dentro del sistema informático, con modificaciones de movimientos de caja, cargas de operaciones que no coincidirían con la realidad y generación de diferencias que posteriormente habrían permitido la apropiación de dinero, según la parte denunciante. El caso tomó mayor gravedad cuando, al ser convocado para brindar explicaciones sobre las irregularidades detectadas, González Pérez supuestamente habría admitido haber realizado modificaciones en el sistema de ajustes a la caja, manifestación que habría quedado registrada mediante cámaras de seguridad interna. Para la empresa afectada no se trataría de un simple error administrativo, sino de una conducta que habría sido ejecutada de manera repetida y aprovechando la posición de confianza que tenía dentro de la estructura comercial. La denuncia fue presentada bajo la sospecha de hechos que podrían configurar delitos como lesión de confianza, estafa y manipulación fraudulenta de sistemas, solicitándose al Ministerio Público la realización de pericias informáticas, contables y otras diligencias para establecer lo ocurrido. 10 minutos más y serán las 9 en Paraguay. Esto es Música y Noticias de Primera en la nueva Radio Parque 102.5 FM. 6 grados de temperatura.
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1: 7 grados de temperatura, va subiendo de a poquito, 8 minutos en las 9 en Paraguay. Esto es música y noticias de primera en la nueva Radio Parque 102.5 FM. Policías infiltrados o delincuentes disfrazados. Avance del crimen vuelve a exponer la fragilidad policial. El caso vuelve a encender las alarmas sobre el avance de la delincuencia organizada en Alto Paraná, donde asaltos domiciliarios, falsos procedimientos policiales y ataques ejecutados por grupos fuertemente armados se han convertido en una preocupante constante. Llamativamente, este nuevo golpe ocurre cuando el comandante de la Policía Nacional, comisario general César Silguero, tiene previsto desarrollar reuniones y jornadas de trabajo en el departamento con el objetivo de reforzar la seguridad, una situación que vuelve a poner en debate la capacidad de respuesta de las fuerzas de seguridad ante el avance del crimen organizado.

Bueno, ¿qué dice Alfaro? No existen los imposibles. Si clasificamos, nosotros vamos a pelear y tenemos las condiciones para ganarle a cualquier equipo, hey. Pero no ganamos ni ayer. Ayer no teníamos que ganar, Alfaro. Claro que podemos ganar. Son 11 contra 11, pero la idea era ganar ayer y estar tranquilos ya a esta hora, festejar. Estamos todavía en esa incertidumbre de qué va a pasar. 9 minutos de las 9 en Paraguay. Buster Point está haciendo Hit Roja.

comienzo de los 90, he escuchado este clásico de antaño, por cierto, 50, 60 aproximadamente. Buster Point está haciendo Hit Roja. 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
1: 15 minutos de las 9 en Paraguay.
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1: Bueno, ahí está Eric Clapton haciendo cocaine. Una pareja de padres brasileños, Audato Alheda Lenardi, fue condenada a 50 días de prisión por educar a sus hijos en casa en un caso que ha abierto debate sobre la libertad educativa en Brasil. Aunque la fiscalía pidió su absolución tras comprobar que los menores presentaban un desarrollo académico y social adecuado, el tribunal consideró problemático que el plan de estudios no incluyera contenido sobre género, educación sexual, diversidad y tolerancia. La sentencia, actualmente apelada, ha sido criticada por la organización ADF Internacional, que la califica como un abuso del derecho penal.

20 minutos a las 9 en Paraguay, 7 grados de temperatura. Bueno, nos estamos yendo, señores, desearles un lindo fin de semana. Hoy no es feriario, Gina, mi querida amiga Sofi. Hoy se trabaja normal. Así es que enseguida van a estar escuchando Ocurre la Mañana sin Guión aquí en la nueva Radio Parque 102.5. Como siempre, a cuatro manos, en los controles centrales de la radio está Lani, yo soy Freddy Javier. Desearles lindo fin de semana. Vamos a ver qué pasa con Paraguay. La esperanza es lo último que se pierde. Estamos todavía vivitos y coleantes. Y vamos a ver qué pasa con si nos toca realmente Alemania. Excelente. Fin de semana. Chau, Chesco.

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20: Quiero ver todas las banderas arriba, todo el Paraguay presente y unido. El grito para el profe Alfaro.

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0: buen día, Chapa, ¿cómo están? Espero que muy bien, ya se despertaron después del partido. ¿Cómo andamos? Cada niña preparó sí que su tereré, porque realmente ahora se siente mucho más agradable que días anteriores. A esta hora, en días anteriores estábamos todos temblando todavía, pero hoy como que ya hay sol, no hay más tanta humedad, ya no se siente tanto el frío como días anteriores, así que ya arrancamos con la edición viernes de OMG. Para hoy viernes luego, tenemos un aumento ya considerable de la temperatura. Yo les dije que vamos a tener otra vez un aumento poquitito de clima más agradable en estos días. Hoy la máxima es de 20 grados, gente. No va a ser tanto frío. Sí, el viento sigue insistiendo en que quiere ser viento del sur, ¿verdad? Que sí, de repente golpea un poco, pero ese frío polar, por lo menos este fin de semana y el resto del día, por lo menos el extendido, nos marca hasta el lunes, que vamos a tener un clima mucho más agradable. Por darles un ejemplo, mañana arrancamos con 15 grados y la máxima de 21, o sea que va cediendo un poquitito otra vez este clima frío. No se esperan lluvias, o sea que para hoy, pero tenemos ya una leve alerta para el día de mañana, así que ideal para quedarse en casa, descansar, etcétera, etcétera. Comentarles rápidamente que el día de hoy la calle, esta es la avenida que está justamente, creo que pasando lo que es el Parque Lineal, probablemente es la avenida Los, no recuerdo el, ahora mismo no recuerdo el nombre, pero bueno, hay varias calles, voy a decirlo más ya, varias, porque hay varias en realidad, varias calles hoy en la ciudad que están con una, no es que están sin circulación, pero están con una circulación un poquito más lenta, un poquito más pausada, porque el día de hoy es el, o sea, está haciendo el proceso de colocación de carteles en varios puntos de la ciudad. Resulta que no tenemos muchos carteles, hay algunos que ya estuvieron colocando que recuerdan el no cerrar el paso, las rotondas, etcétera. Entonces, comentarles que esto se está haciendo en varios puntitos de la ciudad. De repente, si hay un pequeño, o sea, que tarda un poquitito más el tráfico, es simplemente por la colocación. Sería la calle está la avenida es la avenida Los Yerbales hasta lo que es avenida Macheteros, básicamente. Son dos avenidas que se utilizan bastante, de la zona del Parque Lineal, Parque José Asunción Flores, etcétera, que tiene un sentido único el día de hoy. Tengan en cuenta ese detalle, si usan como yo todos los atajos habido y por haber, esa es la solución. Hoy tenemos muchísimas tendencias en redes sociales, aparte del tema de la albirroja, que mucho no, yo no aporto en materia de analista deportiva, pero sí vamos a estar hablando. Pero hoy vamos a hablar de lo que está sucediendo justamente en Venezuela. Venezuela, de por sí, que estuvo teniendo devastadores terremotos el miércoles, está recibiendo una ayuda a nivel mundial. Mucha gente, comentarles que mucha gente que estaba en países que están colindantes con Venezuela llegaron hasta este país para emprender las tareas de búsqueda, rescate entre escombros. Hablamos de 1 millar de rescatistas. Hablamos de bomberos, policías, doctores, médicos, enfermeras de Estados Unidos, de México, de Chile, Colombia, Reino Unido, Alemania, entre otras, que llegaron justamente hasta Venezuela para empezar con esta tarea. ¿Qué pasó en Venezuela, verdad? ¿Qué fue lo que pasó con ellos? Y todas las imágenes que tenemos, ¿verdad? Venezuela tiene ahora mismo justamente una alerta por terremotos. No, esta alerta no cesó desde que comenzó el miércoles. Hoy, por ejemplo, ellos están en una alerta roja de una de un posible terremoto de una magnitud de 7.5. Y ellos ya tuvieron justamente varios de ellos, ¿verdad? En varias localidades. Hay muchas personas desaparecidas porque los edificios colapsaron por completo. Hay muchísimos también muchas personas que han fallecido, lastimosamente, y videos que rompen el corazón. ¿Para qué vamos a decir otra cosa? Esto es considerado algo muy poco visto, que un país tenga un doblete sísmico. Quiere decir que hubo un doble terremoto y ambos fueron con una fuerza inimaginable, porque en 39 segundos, gente, devastó por completo a Venezuela. 39 segundos, el tiempo que uno de magnitud de 7.2 y el otro de 7.5 era un poquitito más fuerte. Hay zonas como Caracas o La Guaira donde existe la mayor cantidad de personas desaparecidas. Y algo muy increíble, que se están llevando perros rescatistas, ¿verdad? Y ellos están encontrando a personas vivas debajo de todos esos escombros. Sí hay personas que lastimosamente fallecieron, varios fallecidos. Ahí están encontrando y están rescatando mucha gente viva. Entonces estamos haciéndole nosotros el seguimiento también a este tema, que tiene que ver con lo sucedido en Venezuela, tendencia a nivel mundial. Es muy importante entender justamente, ¿verdad? Que dependiendo de la intensidad, hay países que pueden ser afectados por estar como que en frontera con Venezuela, ¿verdad? Imagínense, ¿verdad? Y más grande creo yo que es la ayuda, porque mucha gente que no está siquiera en Venezuela se apura a ayudar, a ir a buscar, a colaborar también para poder encontrar a sus familiares, vecinos, amigos. Así que este mundial, el fútbol, de cierta forma nos está haciendo poco más humanos, porque mucha gente dejó todo y se fue a ayudar a un país que realmente está necesitando. Ellos siguen con esta alerta vigente, por cierto. En fin, vamos a ir comentando y compartiendo con ustedes las informaciones minuto a minuto también sobre este tema. Buen día, Lucho, ¿cómo estás?
1: Buen día, Sofía, y también para los compañeros de la audiencia. Aquí por el sector de emergencia del Hospital Regional, a esta hora, Sofía, para mirar un poquito cómo está la situación aquí por el Hospital Regional Urgencia Adultos en estos momentos. Estamos viendo que hay poca gente por aquí, Sofía. Realmente, gracias a Dios, por un lado, ¿verdad? Porque con este frío también, problema de salud no sería nada agradable, ¿verdad? A pesar de que está mejorando el tiempo con este solcito que estamos teniendo, está templando un poco también lo que es la mañana, Sofía. Y bueno, y el comentario es lo que pasó ayer, ¿verdad? ¿No? Ayer, sobre lo que pasó con esta persona, que he sabido, ¿verdad?, que el embuque después ha ido aquí al Hospital Regional. Estoy averiguando nomás a ver si cuál es la última novedad que se tiene. Anoche mismo se retiró de aquí del hospital a las 11 de la noche más o menos. No sé dónde se habrá ido, si a su casa o a un sanatorio privado, no sabemos. No, a modo de información, nomás esto también, Sofía, complementando un poco cómo se trata de una persona conocida, ¿verdad? Pero a esta hora ya todo tranquilo por aquí, Sofía.
0: Yo no comparto muchas líneas de realmente con, creo yo, con ningún político, no suelo. Pero vos sabés que así fuera de mentira y sacando todo, me viste que vi muchos memes y eso, ¿verdad? No hay que olvidar que él, aparte de todo eso, es una persona ya es grandecita también, ¿verdad? Entonces, sí, me pareció en un punto, y mucha gente dice, pues, dice así, pero él luego busca y no sé qué. Me pareció ya demasiado para mí. Y se vio presencia de menores. Peligrosito así, que estemos normalizando. A lo mejor la gente está cansada de él, normal, ¿verdad? Pero para mí ya fue demasiado también. Estaba ya en el piso. Ya era demasiado innecesario, creo yo, hasta ese punto, ¿verdad? No sé si es que él tuvo algún tipo de lesión seria, ¿sí? Pero que haya salido de alta ya es un buen pronóstico, ¿verdad? Por lo menos fueron golpes, seguro, y algún que otro moretón, a lo mejor. Pero me pareció demasiado ya para...
1: Sí, porque vimos ahí, por ejemplo, la grabación de que ya estaba prácticamente tendido en el suelo y le seguía pateando. Cada uno es responsable de sus autos, ¿verdad? Así que vamos a ver qué pasa. Pero lo bueno es que ya no está aquí en el hospital regional a estas horas. Anoche mismo se había retirado, lo llevaron. Ahora creo que aquí están comentando de que creo que ya está reposando en su hogar en este momento. Pero bueno, así como lo dijiste, indefenso, y bueno, ellos siguieron y vino a parar al hospital.
0: Y sacando eso, ¿cómo estamos? Hay mucha gente esperando de repente consultas por cuadros respiratorios o más o menos.
1: Ahora mismo aquí no, en el sector de emergencia no, en este momento estoy aquí, ¿verdad? Tengo que subirme un poquito para averiguar un poquito esa situación ya, dónde están la gente de emergencia, por ejemplo, en este caso, dónde están los médicos, los consultorios, por decirlo, ¿verdad? Mejor. Pero aquí por el sector de emergencia prácticamente, mira, es medio raro, pero está vacío. Está vacío a estas horas aquí en el hospital regional. Algunos que otros pacientes sí saliendo, haciéndose tomar la presión y todo ese tipo de cosas menores, ¿verdad? Cosas menores que está teniendo a estas horas aquí en emergencia.
0: Así, y también es porque realmente se están flexibilizando bastante otras cosas. Y es bueno eso porque también se está generando una conciencia de resguardar a los chicos ya ante los primeros síntomas para evitar ese contagio masivo que suele existir. Entonces, yo creo que también es un punto bueno que va disminuyendo también esa cantidad de pacientes, tanto pediátricos como adultos, ¿verdad? Estamos generando ya esa conciencia, cuidándonos, resguardándonos, porque el contagio se da justamente porque nos vamos igual estando engripados sin tomar todas las medidas. Entonces, un punto positivo, creo yo.
1: Sí, voy a fijarme si está el doctor Cristian Martínez por aquí, o sea, para conversar con él, que está en el director de traumatología. Si está por aquí, vamos a ver si podemos conversar realmente con él, con respecto a ese tema. Estoy viendo, Sofía, pero apenas podamos, sí, con mucho gusto vamos a estar hablando con ellos. Y por supuesto voy a subirme un poquito más para a ver si hablo con la directora, la doctora Katia González, que es la directora del hospital regional.
0: Perfecto.
1: El tema de vacunación sigue normal. Aquí ya prácticamente estoy por este sector, normal, no hay mayormente inconvenientes para la gente en esta hermosa mañana para que se acerquen y bueno, puedan recibir las dosis. Como lo había explicado ayer el licenciado, ellos tienen todo, disponen de todas las vacunas. No hace falta, si perdió su tarjetita no hay problema, pueden, ellos tienen todo registrado en el sistema. Si fue vacunado o habría recibido o había recibido la dosis el año pasado, por ejemplo, ellos saben eso, rápidamente se van a saber y entonces no es problema. Lo mismo van a recibir la dosis de las distintas vacunas que se tienen aquí en el hospital.
0: Eso es muy importante también recordar, que no quiere irse la mamá porque perdió justo la libretita. No hay ningún problema con el número de cédula del menor, ya se puede saber qué es lo que tiene, qué es lo que falta reforzar, segundas dosis, etcétera. Entonces, que sin problema pueden acercarse. Lo importante es acercarse hasta el vacunatorio, así que van a estar ahí los profesionales esperándoles con muchísimo gusto también, y para seguir disfrutando de este invierno.
1: Claro, mira, una cosa importante que también la facilidad que se tiene, por ejemplo, aquí hay un lugar, una oficina del registro, civil, ¿verdad? Entonces la persona o los niños, las niñas, los bebés que nacen, rápidamente ellos o ellas van a registrarlo, ¿verdad? Van a anotarlo, porque aquí está una oficina del registro civil de las personas que atiende diariamente aquí en el sector de emergencia. Es un alivio también para toda la gente, ¿verdad? Para papá, mamá, que tiene un bebé, que sin pérdida de tiempo lo puedan registrar, ¿verdad?
0: Ah, mira, pues entonces también está ese dato. Por las dudas, ¿verdad? Si hay gente que no sabe, yo por ejemplo no sabía, mira lo que nos venimos a enterar, qué bueno también esa parte, ¿viste? Vamos avanzando también en esos aspectos.
1: Claro, sí, está aquí debajo de emergencia, abajo, la parte de abajo, está, entonces eso también ya se tiene hace un tiempo aquí, y apenas la criatura nace y los padres ya pueden registrarlo de acuerdo a lo que digan los médicos. En este caso, si pueden acercarse con los documentos, necesita documentos de por medio, ¿verdad? Entonces no hay problema, ya lo pueden anotar a su chico.
0: Así mismo. Y bueno, vamos a guardar ahí por ahí si hay algún informe, alguna está cosita.
1: Está silencio el hospital hoy, Sofía.
0: Qué bueno, buena noticia eso.
1: Sí, es buena noticia por un lado, ¿verdad? No, hasta los vendedores, que muchísimos están pescando también por aquí para hacer su platita, se están quejando de que prácticamente hoy no pasa nada por aquí.
0: Qué buena noticia igual, así que feliz. Entonces, que cualquier momento retomamos contigo, compañero.
1: Hasta luego, cómo no.
0: Así mismo, Lucho Sanabria desde el Hospital Regional de Ciudad del Este. Seguimos compartiendo a la vuelta de nuestra pausa.
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0: 10:07, tenemos, según lo que dice acá, 11 graditos. Y ya arrancamos con los informes policiales de la mano de Aristides Ullón. Buen día, compañero, ¿cómo estás?
1: Hola, Sofi. Audiencia de la radio, saludos cordiales para todos. Gracias a Dios es viernes. ¿Y qué viernes, no? ¿Cuántos graditos está diciendo?
0: 10, ahora subió a 11.
1: Mirá vos. Sí, mucha diferencia con relación a la temperatura de esta hora 24 horas antes, ¿verdad?
0: Así mismo, hoy está súper agradable, ya no se siente más tanto. Y tenemos un sol brillante, así que mejor viernes imposible, creo yo.
1: Así mismo. ¿Pudiste ver el partido?
0: Hasta primer tiempo en lo que...
1: Sí, no,
0: después,
1: ¿verdad?
0: Después ya a dormir, se ha dicho.
1: Sí, sí.
0: ¿Y usted?
1: Yo pude observar todo.
0: ¿Y qué tal?
1: Y en realidad que... Me dejó particularmente la sensación de que pudimos haber hecho mejor las cosas. Pero eso seguramente ya por esa tremenda ansiedad de que sí o sí quería que ganara Paraguay, ¿verdad? Porque en el fondo no es un resultado tan malo. Sí, eso es categórico, de que culminado ese partido y dándose otros resultados, definitivamente tenemos que estar a la expectativa. Tenemos la posibilidad de clasificar, pero aún no. Dependemos de otros resultados que tienen que darse en el día de hoy, ¿verdad? Y así como están las cosas, la posibilidad más cercana de que clasificado nuestro seleccionado nos enfrentemos a Alemania el próximo lunes. Y bueno, ahora, si de repente, o sea, uno llega a...
0: Toditos con la calculadora.
1: Perdón.
0: Toditos con la calculadora ahora.
1: Sí, exacto. Y muchos dicen, ¡di Alemania! Mira, si vos llegas a la instancia de este tipo de torneo, indudablemente el torneo más corto y más importante del mundo, entonces se supone que uno tiene que estar preparado para enfrentarse a cualquiera. Los mejores llegan a esta instancia, ¿verdad? Y estamos entre esos mejores, así que tenemos que mantenernos dentro de lo que es ese pensamiento, mantener intacto, y al contrario, ese autoestima que siga subiendo, y bueno, venga quien venga.
0: Y también entender que 16 años después estamos volviendo y estamos llegando ya a estas instancias, entonces imagínate, ¿verdad?
1: Sí, y mira, es muy cierto. ¿Y por qué antes no pudimos? ¿Por qué tuvo que pasar tantos años para que volvamos? Y todo eso, no es una cosa sencilla llegar hasta esta instancia.
0: Tal cual.
1: Y bueno, allá vamos. Atájense los germanos.
0: Que estamos llegando, está llegando el león.
1: Sí, sí, tal cual. A ver, de todo un poco ya en el ámbito de la del capítulo policial, lo que se dio ayer es algo realmente espectacular, y solamente en Ciudad del Este puede darse. Llegaron, intervinieron una celda y uno de los reclusos de la penitenciaría regional quedó detenido.
0: Estaba detenido y le detuvieron otra vez.
1: Sí, tal cual. Porque era el propietario de una despensa en donde se vendía no precisamente harina ni aceite, droga se vendía. Y eso evidentemente hizo que se lo separara inmediatamente al actual director de la cárcel de varones. Nosotros decimos eso, no recuerdo cómo es que le dicen el nuevo nombre, pero centro de prevenidos. Pero en fin, no deja de ser una cárcel, ¿verdad? Y Joel Durañón, el abogado que el actual director ha sido separado, y no se descarta de que también se amplíe la carpeta fiscal para incluirle a agentes de la seguridad penitenciaria, incluyendo al propio jefe de seguridad de la penitenciaría. En fin, es algo totalmente impensado, y se hizo la intervención, y mira que una cantidad considerable de moñitos de droga se encontró en la celda de este muchacho que quedó detenido.
0: ¿Ellos recibieron algún tipo de indicio o normalmente realizan este tipo de controles?
1: Sí.
0: O sea, es algo muy... ¿Cómo en las penitenciarias ellos normalmente hacen este trabajo?
1: Y fíjate, Sofi, que tendría que ser pues algo rutinario, ¿verdad?
0: Debería.
1: Sí, claro.

0: dinero, ¿verdad?
1: Debería.
0: Y lo que, sí, claro, lo que uno no se explica, si es que no hay una complicidad de parte de los guardias cárceles, ¿cómo es posible que en cada procedimiento, en cada intervención, en cada allanamiento, en cada una de las celdas se tenga que encontrar, después de cada cateo, elementos, no sé, celulares, drogas, bebida alcohólica? Ama, es chico, y qué humilla. Y es de nunca acabar. Las veces que se hacen estos operativos, siempre se tienen resultados con el hallazgo de todo tipo de incluso herramientas, estoques, otro tipo de puñal, por ejemplo, y uno no se explica, ¿verdad? ¿Cómo es posible si es que no hay complicidad? Esta es la gran pregunta, ¿verdad?
1: Sí, hay una serie que a mí me encanta, una serie encima de viejísima, que habla justamente y es la historia de la protagonista, que ella escribió un libro, que ella, estadounidense, mujer de color, fue presa, ella hizo microtráfico y se le llevó a la cárcel 11 meses, ¿verdad? Y ella, durante los 11 meses, a ella le dieron un cuaderno y le daban un bolígrafo por un cierto tiempo y después le sacaban. Ella escribía todo y ella contaba de las formas más inhóspitas de que ingresaba justamente todos los elementos prohibidos, sean celulares, drogas, bebidas y cosas más gruesas, ¿verdad? Armas inclusive. Y que todo esto también sabía el director, y que él lo que temía era que las mujeres se levanten, porque había mujeres así muy peligrosas y que estuvieron luego en operativos así muy densos, que él lo que tenía miedo era que esas mujeres tipo hagan algo y que no se pudiese más controlar y que en todas las cárceles suceda eso. Y vos sabés que llegaron a hacer lo que acá también se suele hacer, que ellos le tomaron de rehenes a toditos los guardias, hicieron lo que ellas quisieron, y así terminó la serie siendo ellas las dueñas de la prisión, ¿verdad? Entonces, yo creo que mucho de eso también suele suceder aquí, ¿verdad? Es un poco también seguro el miedo de levantar, ¿verdad? Entonces, por eso hay veces pequeñita vista gorda, pero también sale de control, pues. Sí,
0: sí.
1: De una vez no se hace, y es más, y duele un montón, porque hay veces que cuando se da que uno quiere visitar, hay muchos requisitos que cumplir, muchas sí. cosas que uno no puede llevar para compartir, por ejemplo. Entonces, imagínate, ¿verdad? ¿Cómo es, como con unos sí y con otros no. Eso nomás lo que a la vez molesta.
0: Es cierto. A ver, pasamos a otro informe, ¿te parece?
1: Sí.
0: De todo un poco. Hay un producto altamente tóxico que se llama ketamina. Es de uso veterinario. Un chileno le bajó eso. Y evidentemente, como diría Condorito, se olvidó de respirar. Falleció. Tenía este muchacho 25 años. Eduardo Aillón Riquelme. Y la información señala que se desempeñaba como trabajador de malabarismo en los semáforos. Y dice que alquiló una habitación en un hotel de la vecina comunidad de Hermandarias. Como no se estaba levantando, la empleada

0: le golpeó la puerta. No respondió, entonces forzaron, ingresaron y le encontraron tendido ahí en la cama. Ya dice que estaba con un short tipo player de color negro, un abrigo de color azul, descalzo. Y al costado del cuerpo se encontraron dos frascos vacíos de la sustancia y varias jeringas ya utilizadas. Qué notable. Y bueno, falleció este muchacho y tenía 25 años, es lo que señala al menos la información que llega desde la comisaría número 24, barrio Puerta del Sol de Hernandarias. Y desde la comisaría primera del barrio San Agustín se informó que durante la inauguración de un tanque para agua potable y pozo artesiano se verificó un incidente. El acto de inauguración contaba con la presencia del intendente municipal interino de Ciudad del Este, Pedro Javier Acuña Ferreira. Y en un momento dado, dice que llegó hasta el lugar un grupo de personas encabezado por el activista Celso Miranda, alias Kelembú, incidentando en el lugar entre palabras, donde en un momento dado un sujeto de sexo masculino se abalanzó propinándole golpes. Posteriormente fue separado, fue retirándose del lugar. Se solicitó apoyo a las dependencias cercanas y también a personal táctico geo, quienes llegaron al lugar. Se dice esta primera información de la comisaría primera, barrio San Agustín. No señala que le echaron, le patearon como a un perro, que le molieron a golpes. Que todo lo que dice, y es la versión de la policía que tuvo a su cargo la cobertura de este acto de inauguración. Y hablando de ese mismo caso, a las 22 horas, esto ocurrió más temprano, 18:30 dice la información, y a las 22 horas la oficina de guardia de la misma comisaría llega Edgar Luis Irala Álvarez. Él es vecino del barrio Don Bosco y es funcionario municipal, guardia de seguridad. Señala que eran las 18:30 cuando estaba acompañando al intendente a inaugurar el pozo artesiano en el lugar, y durante el acto el grupo de personas encabezado por Celso Miranda habían incidentado el acto. Y en un momento dado, el denunciante fue agredido físicamente a golpes de puño por parte de personas desconocidas. Agrega el denunciante que a raíz del golpe recibido, sufrió lesiones en la nariz y fue diagnosticado en el Hospital de Trauma de Ciudad del Este. Y la denuncia será remitida al Ministerio Público para los fines legales. Y bueno,
1: el grupo en cuestión,
0: la versión de la policía, y se le agregaría en la carpeta fiscal la denuncia de este funcionario municipal. Y en cambio, el ya roteado, el apaleado, Kelembú no presentó hasta este momento denuncia alguna, al menos no obra en el informe dentro del capítulo policial.
1: El Esto grupo en cuestión, ¿dónde fue? Porque ves que cuando él fue agredido, yo pensé que estaba solo, que él solito se fue, porque Nadie se quedó con él.
0: Sí.
1: Y eso le comentaba a Lucho, pero Lucho comentó que él fue hasta el hospital, salió de alta a las 11, etcétera. Él, a mí me pareció ya demasiado, porque bueno, es tampoco una persona joven, tiene sus años, ¿verdad? Entonces,
0: sí.
1: Ya luego en el piso, y bueno, lo mejor de mucha gente dice se merecía y cosas así, pero no sé hasta qué punto también es algo. ¿Cómo te voy a explicar? Porque ella estaba en el piso luego y la gente seguía y seguía. Entonces es algo ahí muy. Para mí es demasiado. No comparto línea política con nadie, pero como le dije al compañero, para mí ya fue una exageración total. Estando, vos ya ves lo que está en el piso, ¿tú? ¿Para qué continuar? Podía haber terminado peor con algún tipo de situación más grave, ¿verdad? Después él se levantó, le levantaron, no sé si la misma gente que le pegó o quién, pero él justamente se levantó y él fue hasta el hospital, salió y dijo el compañero que salió a las 11 de la noche, ¿verdad? Y él presentó, ajá, según lo que, no sé si es, él presentó una denuncia por, ¿cómo era? Acá tengo. Él presentó una denuncia, pero no presentó, creo que hoy recién. Intento de homicidio. Él
0: directamente, sí, directamente al Ministerio Público.
1: Sí, lesión grave, eso es lo que él presentó.
0: Sí. Y por eso entonces lo que no asegura, porque a eso me refería Sofía, audiencia.
1: No llegó hasta
0: el capítulo policial, no figura.
1: No.
0: Su denuncia, ¿verdad?
1: Ya es
0: eso
1: otro...
0: no significa que esta mañana haya hecho y que seguramente va a aparecer un poco más tarde, ¿verdad?
1: No, y también ya es seguro otro ámbito inclusive, entonces...
0: Claro.
1: Él presentó su denuncia y así es.
0: Sí.
1: Pero qué...
0: Y... A ver.
1: Le estaban, por lo visto que le estaban esperando nomás luego, porque es increíble, en segundos. Le echaron.
0: Sí, vaya uno a saber, ¿verdad? Porque incluso, mira, a metros de su casa, porque esto se dio dentro de esa comunidad indígena de la parcialidad Mascán, ahí en la Villa Emiliano R. Fernández.
1: Sí.
0: A dos cuadras de la comisaría, no, una cuadra, la comisaría primera. Y ponerle también, porque Celso tiene su casa frente mismo a la comisaría. Y mira, media cuadra de su casa lo que le garrotearon de esta manera.
1: Imagínate, a nada.
0: Sí.
1: Ahí es, qué locura. Y más me indigna el grupo. ¿Qué le dejó?
0: Porque, mira, esto ya. Mira, no tenemos la película completa, ¿verdad? Pero sí, cómo empezó, sí, qué fue lo que ocurrió, cómo llegó, si es cierto que empezó su gente a agredir a quienes estaban primeramente, mira, pero de cualquier manera lo que se pudo ver en el video corto, por cierto, de que ya era un acto más que cobarde.
1: Es así, independientemente, sí, a todo, esa es la realidad.
0: Así es. Y mira, hablando de bochinches, y esto para cerrar, también jurisdicción de la Comisaría Primera Barrio San Agustín, inmediaciones, dice, como punto de referencia al Lago Shopping, grupo de personas agrediéndose entre ellos con objetos contundentes en mano y arma blanca, machete. ¿Mateco? intervino la policía y comenzaron a correr, a esparcirse. Se quedaron cuatro y las cuatro personas fueron detenidas. Fueron estas personas llevadas a la sede policial para la verificación. Hablamos de Nelson Darío Acosta Cristaldo, antecedente por hurto, Jorge Augusto y Fran Lescano, orden de captura por hurto agravado, Cristian Zorrilla Galeano, prohibición de salir del país por hurto, y Yamil Alexis Velázquez Mercado. Este no tiene antecedente, dice la información policial. Están por disposición de la agente fiscal Claudelina Corbalán. La última persona nombrada, y por no registrar antecedentes ni poseer orden de captura, quedó nuevamente en libertad. Los otros no. Dice la información que llega también de la comisaría primera, barrio San Agustín. Y con eso cerramos el capítulo policial correspondiente al día de hoy, al menos hasta esta hora de la mañana. Vale siempre esta aclaración, porque en cualquier momento puede surgir más novedades dentro del ámbito policial, y con mucho gusto iremos compartiendo con nuestra audiencia.
1: Muchísimas gracias, compañero, y si es que existen novedades, retomamos el contacto contigo, ¿te parece?
0: Así será, hasta ese momento.
1: Hasta ese momento. Informes policiales de la mano de Aristides Ullón a esta hora. Bueno, ya actualizando también un poquito la información sobre los terremotos en Venezuela, ya sube a 589 la cantidad de muertos, lastimosamente, en La Guaira, que es una de las zonas más afectadas. Colapsaron poco más de 100 edificios residenciales. Nos vamos hasta nuestra pausa y volvemos.
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0: 10:47 y vamos a compartir algunas de las tendencias también en redes sociales aquí del ámbito regional. Vamos a estar hablando un poquitito de, bueno, actualizando también algunas cositas de las tendencias en esta mañana. Hoy, funcionarios del IPS están realizando de hecho una manifestación frente mismo a lo que es el hospital, exigiendo justamente mejores condiciones laborales. Esto creo que a nivel país se está dando, ¿verdad? Muchos funcionarios con sueldos inferiores a lo que deberían, también uno de los carteles rezaba: nuestro trabajo merece respeto, entre otras quejas que tienen también ellos. También muchas personas quienes aún no han sido nombradas solicitan también su nombramiento, que nunca llegó. Esto es justamente ya con el aval de la CIFIPSAP, que es su propia asociación de funcionarios de salud pública. Sería la organización que se encarga justamente también de movilizar en esta mañana, y también con una advertencia de que si no son escuchados, ellos irían a una huelga total. Ellos hoy, si bien están justamente haciendo esta movilización, igual hay algunos que otros funcionarios que siguen trabajando adentro. La huelga, si es que se llega a realizar, no va a permitir siquiera el ingreso para algún tipo de atención, etcétera. Ellos hablan del reajuste salarial vigente, también al aumento salarial, estabilidad laboral por medio de los nombramientos, que es también algo que ellos dicen que no reciben. Las quejas ya están, dice, que presentes desde lo que sucedió en el 2020. Como ustedes saben, nosotros pasamos por una situación de salud que fue el COVID-19, y ellos fueron llamados en aquel entonces, segundo que mencionan, como héroes de blanco. Sin embargo, cumplen 30 horas semanales y perciben solamente 3 millones de guaraníes. En Alto Paraná hay 6 sedes afectadas, que son Ciudad del Este, Franco, Minga, Hernandarias, Santa Rita e Itacurú. Y ellos solicitan la elaboración de una mesa de trabajo y también la presencia del presidente del IPS, el doctor Isaías Pretes. Esperan recibir también su apoyo, ya que hace tiempo se sienten abandonados y actualmente ya cuentan también con el respaldo de los médicos. Esta mañana se movilizaron, o sea, siguen haciendo una movilización, pero amenazan con huelga si es que no son escuchados. Informaciones también sobre caso de títulos falsos, principalmente teniendo en cuenta todo lo que ha sucedido en estas últimas horas. Intervinieron tres instituciones, sería lo correcto, y cerraron 2 facultades. Esto luego de la investigación que abrió el Ministerio de Educación y Cultura con relación a la expedición de títulos falsos, ¿verdad? ¿Qué es lo que pasa? Ven que cuando uno va a concursar, uno tiene que cargar esos títulos en el portal. Ese es el procedimiento. Y no es que hace una persona, cada uno va actualizando ahí el SIGMEC, que es el portal donde se alza todo eso. ¿Qué pasó con el SIGMEC? Ellos realizaron nomás un cruce de datos y se dieron cuenta que varios docentes tenían títulos de universidades, de especializaciones, que no contaban con el aval total del ministerio. Por eso siempre cuando se trata de un curso, esto es así categórico, siempre te menciona que esto es con el aval del ministerio, que todo queda registrado en el ministerio. Si vos te querés inscribir a algo y no tiene ese aval, entonces carece de habilitación probablemente. Hay algo que ahí no está 100% claro. ¿Qué es lo que, cómo fue este modus operandi? Este no es algo que ellos se inscribieron. Hay casos en los que sí, ellos se inscribieron a cursos, cursaron, obtuvieron su título y no es válido. Pero hay casos en particular de, en este caso, fraudes. Hablamos de títulos que se comercializaron entre los 6 y los 25 millones de guaraníes. O sea que hay títulos que costaron 6, 7 hasta 25 millones de guaraníes. Y más ya de una docena de funcionarios y docentes fueron imputados por el Ministerio Público. Porque esto, tenemos que entender que esto se produce, ¿sí? Se tiene que crear un formato y eso es un delito. Es un delito acá en Paraguay, la producción de contenido falso y de documentos no auténticos. ¿Qué es lo que pasaba? Bueno, ellos se inscribían a los cursos de capacitación porque el tema es que con el manejo del MEC actualmente, uno obtiene más puntaje en la parte documental, ¿verdad? Cuando tiene más capacitaciones. Pero esto solo es válido, por supuesto, con las instituciones que están habilitadas. ¿Qué pasaba? Entonces yo terminaba, supongamos, un curso, pero esto no estaba habilitado. Y entonces, ¿qué yo hacía? Nada más y nada menos, yo pagaba, ellos me daban un monto y ellos me producían ese título. No estaba no estaba esto en orden y ellos inscribían igualmente ese título en lo que es el Viceministerio de Educación Superior. Entonces ahí podés zafarte básicamente, pero con esta investigación uno se da cuenta que no es tan sencillo como parece. Como les dije, hay una docena de funcionarios investigados e imputados por la producción de contenido falso y de documentos no auténticos. También allí entre estos hay denuncias por firmas irregulares, validación de carreras que no estaban habilitadas al momento del supuesto egreso, entre otros casos. Y prosigue, gente, la investigación. Se habla de una de la primera cantidad de títulos, ya todo confirmado con el cruce de datos correspondiente, que corresponden a 145 en este caso docentes, pero la cantidad que va en la totalidad es alrededor de 18.000 docentes. Y esto dato ya confirmadísimo. Quienes accedieron, por cierto, a los rubros y están actualmente en aulas de escuelas públicas. Este es el proceso del MEC. Uno concursa, pasa el examen. Y yo me acuerdo que les conté encima que yo me faltó un punto para pasar mi examen. Hasta ahora ese me duele. Y ellos, ahí vos accedes a tu rubro. Por eso es importante para esto, es seguir capacitándose, porque cada certificado a vos te da un puntaje. Y entonces esto también ayuda a posicionarte mejor dentro de la lista. Entonces quienes tengan mejores posiciones también acceden primero a sus rubros. Va un poco por ahí. Entonces esta es, como les digo yo siempre, apenas la punta del iceberg. Se trata de varios títulos, hay mucho dinero por detrás y la tecnología que sigue avanzando y que posibilita también que estos títulos sean habilitados. ¿Cuál es y cómo inicia esto? Esto fue una puerta abierta por el mismísimo Hernán Rivas, por todo su tema que precisamente oficializó la creación de una comisión especial para investigar su título, si era real o no. Sin embargo, ¿verdad? A raíz de esto, se realizó un cruce de datos interesante y se verificó que era Hernán Rivas apenas la punta de un iceberg mucho más grande, de una montaña, era apenas ahí la parte de arriba, donde vieron que inclusive hasta de la mismísima universidad habían varios egresados bastante conocidos que no tenían siquiera un legajo académico. Y comentarles esto: para poder habilitar una carrera, esto tiene que pasar por el filtro del CONES. El CONES es la única institución que puede hacer algún tipo de habilitación, de acreditación en una carrera, en una universidad, y pasa por un filtro bastante exigente para lograrlo. Entonces, al parecer, creo que este filtro, según lo que ellos mismos mencionaron, suele ser insuficiente para la cantidad de cosas que se están haciendo ya por medio de la tecnología, inclusive. Información también en proceso. Nos vamos hasta la última pausa y creo que a la vuelta compartiremos alguno que otro cierre y nos despedimos para desearle ya un fin de semana espectacular. Nos vemos enseguidita, nos vamos a nuestra pausa ahora y a la vuelta cerramos oficialmente nuestra programación, así que te esperamos.
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1: Once con 13 minutitos, 15 grados, gente, agradable está el día, sol radiante, rabioso ahí afuera. Disfruten de este fin de semana y ya nos reencontraremos el día lunes con toda la información a partir de las 9:30 de la mañana. Un abrazo para todos y nos encontramos el lunes. Chao, chao.

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0: motivo.
1: Defender de ese tipo se
0: toca. Emiliano.
2: Tú sabes que lo que mamá.

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0: ¿Qué tal, amigos? ¿Qué tal, amigos? ¿Cómo están todos? Muy buenas tardes. Una tarde fresca, pero con un sol cálido, caliente está el sol. Está agradable la jornada, porque si bien estamos con bajas temperaturas, tenemos sol. Y cuando aparece el astro rey, luego las esperanzas, parecía que nos optimiza el sol. Y tiene que ser. No es para menos. Y bueno, anoche pasamos otra noche muy fresca, muy fresca. Y se dio mi pronóstico acá con Víctor. Yo le había dicho a Víctor Rojas que iba a ser un partido sin goles.
1: 0-0.
0: Y empate, 0-0. Y efectivamente, así sucedió. Bueno, y te hago pronóstico. Lástima, ya pará, Víctor. ¿Qué tal? ¿Cómo estás, Víctor Rojas?
1: Bien, buenas tardes. ¿Cómo estás? Saludo cordial para la audiencia.
0: Lo ganamos, Aguri.
1: Se ganó, oiga tú.
0: Lo ganamos.
1: Se ganó, y quita 1-0 Paraguay. Iba a ganar en la selección de Australia. Pero fue con otro y empate salió el partido. 0-0.
0: Sí, así mismo fue.
1: Pero jugó bien la gente, los australianos, también los paraguayos, y eso es.
0: Depende,
1: ahí digas, yo me quiero ir la gol. Pero la selección paraguaya, o los jugadores de la selección, digas, tú y Pepe Loto, un segundo y pudo.
0: Ah, no, le quitaba el rival.
1: No vale. Bueno, pues no, ya hablando vale, no sé qué le pasa a los jugadores. Bueno, toditos son jóvenes. Ay, pues con mi patrita y tú ya llevas de vacua.
0: Allá va.
1: Toditos son jóvenes que tienen 20, 22 años. Me metí, güey.
0: Ahí, y arruinado.
1: Le falta técnica de juego a la selección paraguaya. Tiene que cambiar su técnica de juego. Porque ya es demasiado ya. No se puede, güey, así. Para champion, diga tú por ahí, con un segundo pelota, ande ya. Inútil.
0: Y bueno, 26 de junio.
1: 26 de junio. Van terminando nuevamente. Sí. Junio. Bella julio también.
0: Y este fresco nos tiene. Ya que ya hemos hecho confundir. Es Judacaire.
1: Hasta junio, julio, agosto. Bella Yandero.
0: La Yanyamboyo Apa. Yanyamboyo Apa. Hace ya que ya me se confundieron con la Judacaire en
1: México. Claro, tú me coñas ni monte vaipa. Ni ande vaipa. Ni ande vaipa.
0: Sí, ni ande vaipa.
1: No, bueno,
0: ya puta, ya. Hay que cuidarse también. Sí, hay mucha enfermedad.
1: Sí, jodido está en la situación.
0: Respiratoria, enfermedades respiratorias.
1: Principalmente enfermedades respiratorias.
0: Sí, y los hospitales están colapsados.
1: Está colapsado, donde hay medicamentos.
0: Atento a esa población de la tercera edad. Y nuestros niños también, ¿no? Nuestros niños chiquitos también hay que cuidarlos. Si no tienen nada que hacer afuera, petos putantes.
1: ¿No se cambia la hora todavía?
0: No se cambia. Está otra vez en...
1: Está ¿cómo tratativa. Se llama?
0: En la mesa de discusión.
1: Tratativa.
0: Dice que en 15 días se podría dar, ¿verdad? Pero parece ser que no hay una voluntad. Esa cosa
1: de urgencia tiene que cambiar nomás.
0: Claro, supongo que sí, ¿verdad? Porque estamos a la mitad así, estamos a las
1: octavas.
0: Y lo peor es...
1: Las 6 de la mañana todavía necesito...
0: No, terrible. Vos sabés que hay otro caso de un joven que también tiene las secuelas del brasero Cotupe.
1: Otro problema
0: Sí, y ayer nomás hablábamos de una chica de 17 años que está prácticamente peleando con la muerte porque está bastante delicada. Y los médicos dicen que su estado es...
1: Delicado.
0: Es delicado. Es pronóstico reservado, Gina. Ah, bueno, Juan, hay otro caso.
1: Otro problema.
0: Y no puede ser porque la gente no entienda. Tienen que entender, tienen que terminar de aprender que eso no es prudente. De Miguel Abracero. Y tengo jacu así allá, pero después uno se queda dormido y ahí es que la inhalación de lo que despide el carbón, ¿verdad?
1: Sí.
0: Ahí es lo que nos complica.
1: Pero no hay problema allá.
0: Sí,
1: inhalación.
0: Así no. Y bueno, el Partido Liberal Radical Auténtico admite que hay conflictos con este, yo creo, en 31 distritos, dice que.
1: 31
0: distritos. No, yo me dije que hay de acuerdo.
1: Algo ahí, güey.
0: Eso es lo que dice este, el actual y flamante presidente del Partido Liberal Radical Auténtico.
1: Yo creo, Andy, porque
0: difícil. Pero buscan consenso, güey.
1: No, pero...
0: Otro pelotudo también es de entonces. Ya anda ya el tema, güey, con presidente.
1: No, no, busco consenso.
0: Al comienzo me causó buena impresión, pero
1: siempre,
0: guana,
1: y, ¿por qué se tiene que arrastrar? Y hasta ahora sigue diciendo Prieto que no necesita de los liberales.
0: Claro, ¿y por qué se tienen que arrastrar, digo? Va, es ventaja.
1: Solo hay en Botavete.
0: Hay en Y bueno, y por otro lado, Lilian está enojada, Lilian Samaniego. Ella sigue.
1: Con
0: sus correligionarios disidentes. Porque o ningunea, ella habla constantemente de su candidatura para la presidencia de la República. Ella ya se definió ya como candidata a la presidencia de la República. Para el 2028. Pero la disidencia colorada, que son sus aliados,
1: no
0: le tienen en cuenta,
1: no
0: dice.
1: No le tienen en cuenta.
0: Dos por lo visto. La senadora Lilian Samaniego ratifica su precandidatura para la presidencia de la República, dice. Para las elecciones generales del 2028 y cuestionó que no sea tenida en cuenta por sus propios aliados en la disidencia colorada.
1: Sí.
0: Así nomás. Entonces ella está reclamando el ninguneo.
1: Está reclamando el colorado, güey.
0: Así mismo.
1: Es la bella poja, dice.
0: Va, es la oicopá. Sí, señor.
1: Según la candidata, estamos viendo si apoyamos a
0: ella.
1: Se apoyana.
0: Mujer tan desagradable esa Lilian.
1: Informarle, por eso no le quiere su corona.
0: Nada, por eso, porque es muy desagradable. Y bueno. Vamos a ir convocándole a los compañeros.
1: Es
0: Romualdo Villalba desde la capital continental de la energía. Está ya también Emiliano Rojas.
1: Contamos la desalojo, la hacía, oye, desalojada.
0: Oye, desalojada, vaya.
1: Oye, desalojada.
0: Oye, desalojada,
1: no, matarando. Porque está en un predio público, aparte es el predio donde ellos están, es para calle.
0: Calle.
1: Entonces, no hay otra salida para
0: ellos. No hay otra salida. Oye, Picatas y Cuele y 250.000.
1: Ese ya no recupera más.
0: Ya era.
1: O peor, putata, así como alquiler.
0: Como alquiler. De la calle.
1: Le van a
0: ¿verdad?
1: Cobrar los concejales corruptos de Hernandaria.
0: Así mismo.
1: Que cobró esa plata.
0: Sí,
1: agarró la plata de ellos. Jao Cañí, güey.
0: O avalá Mario Castillo, ¿me acuerdas?
1: Y Mario Castillo lastimosamente también está metido hasta en la maceta ahí, y su hijo también, que está todavía candidato ahora para intendente de Distrito de Hernandaria.
0: Está muy comprometido con esa.
1: Está muy comprometido. Los concejales de antes que cobró esa plata. Mira, cárcel bajo pan.
0: Entiende
1: que dicen las cárceles.
0: Y bueno, ajá,
1: cárcel
0: que acuerdo a la político corrupto están en la cárcel.
1: Ah, yo por el mundo para los políticos corruptos, cárcel.
0: Ese
1: no lo va a recuperar más si le va a ir la plata. Y ahora la Junta tiene que ya dictaminar que se haga el desalojo ahí a través de la asesoría jurídica.
0: Y estos días dijo Romualdo que se iba a tratar específicamente el tema de.
1: Hoy me tenéis salida y gatulacia, vaya, coñeme.
0: ¿Cuál?
1: Hoy no me tenéis ahí guapo mío y gatú, ¿cómo te digo?
0: ¿Que le den otro predio por esa plata?
1: No.
0: Porque esa plata no ingresó en las arcas municipales.
1: No ingresó, pero no hay que ver, me acuerdo, oye, upama la plata,
0: vaya. Ya está.
1: Pero oye, ya repartí pama en los mitajes.
0: ¿Cuál sería la otra salida?
1: Romualdo va a ir la gente decía bailar.
0: Enseguida Romualdo se va a reportar.
1: Todo ya por eso ya tenía asesoría gratis, pues, y decía bailar.
0: Y bueno, Neri Jarada me dijo que iba a hablar con nosotros.
1: Ya está el hombre ahí.
0: Emiliano
1: está
0: Rojas.
1: El señor enamorado.
0: El primer soldado del ejército de tiempo adicional.
1: Siempre venía enamorado, caray, pero.
0: Ya vaya tenía bota. Enamorada. Sí, el amor es bueno.
1: Vaya bota.
0: Vaya, ya bota, sí, ya. En el corazón no se manda.
1: No, claro, ¿y tú? Ah.
0: Bueno, ahí está Emiliano Rojas. ¿Qué tal, Emiliano? Y Yargel con hermano allá, Emiliano, ¿eh? Ahí se cortó, dice. Parece que se enojó Emiliano a Portaño de Robar, ¿eh?
1: Imposible.
0: Anicia, allá.
1: Yo la va cantando.
0: 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Y bueno. Algo tenemos que poner, no pone Ñangana, ¿eh? ¿Qué jugar?
1: Ñangana, pero ya clasifica.
0: Ya clasifica, veo.
1: Está clasificado. Ahora vamos a ver con quién jugamos. ¿Con quién Inglaterra o con Francia?
0: Con Francia.
1: Su equipo Guasume, me
0: con otro. Cacuao, mira.
1: Sí, mira.
0: Son hermanos mayores, eso.
1: Ya está el hombre ahí.
0: Ya está, Emiliano. ¿Qué tal, Emiliano? ¿Cómo andás? Aló, Emiliano Rojas. Algo pasó otra vez. Podemos conseguir hablar con Emiliano Rojas. Y este, ¿cómo se llama? El que está caminando de la lista 1, digo. El que está caminando a pasos agigantados es Israel Barreto, Israel, el candidato número 2 para concejal.
1: Concejal municipal de la lista 1, sí. Israel Barreto.
0: ¿Por qué te digo? Porque ya está consiguiendo alianzas de sí, está consiguiendo alianzas con todos los ex candidatos.
1: Sin pérdida de tiempo.
0: Sí, los candidatos que no llegaron.
1: Ya está todo con Israel.
0: Ya están casi todos. Sí. He visto que, ¿cómo se llama? La niña Borba también ya está con él.
1: Ah, ya.
0: Sí, sí, está ya. Y esos son elementazos.
1: ¿Cómo se llama esta chica que juega?
0: Elementazos.
1: Gracielita. No, Ana Borba.
0: Anita, pero.
1: Anita y Graciela se llama la.
0: No, se llama así. Pero, Anita nomás lo le dicen.
1: Anita no le dicen.
0: A ver, ella es guapita.
1: ¿Cómo entró esa chica?
0: Guapa.
1: Muy guapa ella.
0: Sí. Sí, así mismo.
1: Anita.
0: Uh-huh. A ver, y bueno, y ella ya está aliada con. Le va a ayudar a. Israel Barreto. Y esa es la mejor partida. Y la de ir sumando, claro,
1: porque ahí ellos tienen
0: Gabriela Borba.

0: Y esa es la mejor partida. La de ir sumando,
1: Miguel,
0: la
1: Colorado,
0: claro, claro.
1: Porque ahí ellos tienen
0: Gabriela Borba.
1: Gabriela.
0: Ahí está Gabriela.
1: Y hay condiciones para el Partido Colorado.
0: Hay condiciones, sí. Se tienen que, ¿cómo se llama?
1: Llegar a la intendencia.
0: Claro, sí. Tienen un buen candidato.
1: Hay que reconocer que
0: Rigoberto Chamorro es un buen candidato. ¿Por qué? Porque es el rostro nuevo, sí, es la persona que no está comprometida con él.
1: Rigoberto Chamorro no está denunciado por ningún hecho de corrupción.
0: Él no está en los saqueos,
1: está
0: en los robos descomunales a la institución municipal. Absolutamente. ¿Y qué pasó anoche? Anoche vio que le pegaron a Quelembo.
1: Anoche.
0: Bueno,
1: una inauguración, dice.
0: Ayer.
1: Ahí cerca de su casa parece que fueron a inaugurar la municipalidad de Ciudad del Este una. La construcción de un pozo artesiano.
0: Un pozo artesiano.
1: A Upepe, a Maliciano Ceja, a Usupecue, a Upepe y con la.
0: Intendente.
1: Intendente interino Pedro Acuña.
0: Porque fue un auto cobardía lo que cometieron con él, pues, si bien que él también provoca situaciones, ¿verdad? Pero. El indicativo es la PTI personal de Ñemo y la entre 10 y 12.
1: Entre el grupo
0: eso es un hecho de cobardía. Está muy golpeado.
1: Pactoterismo.
0: Su rostro está muy lastimado. Sí, está bastante golpeado. El amigo que le
1: embulmiranda.
0: Bueno, ahí está ya desde el móvil óptica Sadot de Gustavo Sadot González, desde la capital continental de la energía, don Romualdo Villalba. Hola Romualdo, ¿cómo estás?
2: Muy bien, hola Melda, hola Víctor, ¿cómo están?
1: Bien señor, ¿cómo anda usted?
2: Bien, bien.
0: Romualdo.
2: Sí.
0: Te voy a contar algo.
2: Sí.
0: Bueno, desde San Pablo nos sintonizan, escuchan tiempo adicional a estas horas tan línea, nos está escuchando tu primo Agustín Villalba.
2: Un saludo para Agustín Villalba, San Pablo, hace tiempo que no lo veo.
0: Sí.
2: Es internacional ahora.
0: Ah, sí, allá vive.
2: Sí, San Pablo, Buenos Aires, así no me lo olvidé.
0: Allá vive, sí, claro.
2: Sí.
0: Es un tipo talentoso.
2: Trabaja muy bien.
0: Muy bien,
2: él maneja muy bien la electrónica.
0: Sí, es un capo en eso.
2: Sí.
0: Y Agustín Villalba tiene una hermosa familia, tiene un hijo psicólogo. Entre otros, ya están todos grandes también sus hijos.
2: Mi saludo para mi querido primo, es primo hermano, es hijo del hermano de mi papá, es primo hermano Tete.
0: No, sí.
2: Es primo, así como dicen los turcos que dicen mi primo.
0: Ah, no, así no. Bueno, abrazo a la distancia al amigo Agustín Villalba.
2: Sí, un abrazo señor. Para él.
0: Sí, señor.
2: Bueno,
0: ¿qué contás?
2: Escuché que estaban diciendo lo de Ciabay, que Ciabay ocupa una parte nomás de la calle, no es que construyó, porque él tiene más o menos 30 metros de ancho por casi 70, 80 metros su propiedad y ocupó una parte de la calle, no es que agarró totalmente la calle.
0: ¿Y qué tanto ocupó? ¿Edificó? ¿Construyó? O Mongorante, Jareco, vuelve la tractor cuera.
2: No, ya tiene construido. Tiene construido ya. Sí, y edificio, ¿eh?
0: Ah, la puya.
2: Sí, edificio, no de 2-3 plantas, pero edificio por lo menos de 10 metros de altura, ¿verdad? Grande, parece que tienen como una especie de tinglado donde tienen guardado máquinas. Sí.
1: Y ese va a ser desalojado ahora, no tiene de otro.
0: No tiene de otro.
1: Se va a desalojar hacia Bayday.
2: La parte de la calle tendrá que dejar libre.
1: Tiene que dejar libres.
2: Y la parte de su propiedad, bueno, mantener. Lo que pasa es que él quería agarrar la parte de la calle porque le venía muy bien, porque él no puede crecer hacia el fondo. Él no puede crecer porque ya tenía el terreno de Itaipú y esa calle que no se utiliza.

0: necesitaba, y es por ello que tuvo la idea de proponerle a los concejales, y con mucho tino los concejales aceptaron.
1: Con mucho tino los concejales aceptaron.
2: Romualdo, claro, vos dijiste en estos días que la Junta estaría reuniéndose para abordar neta y exclusivamente el tema Sigabay, ¿verdad?
0: No, lo que pasa es que demasiado se habla de este tema de Sigabay, y la Junta Municipal, o sea que la gente les dice a los concejales, ¿qué pasa con Sigabay? Si a Sigabay no aparece la plata de Sigabay, tenemos que pagar nosotros nuestro bolsillo, dice la gente.
2: ¿Verdad? Ya, hay ese temor también.
0: Entonces, un concejal dijo, vamos a abordar el tema Sigabay. Y como siempre, tampoco...
2: ¿Tuvo eco?
0: Bueno, yo puedo decir, mire, vamos a investigar, vamos a averiguar, pero ya se averiguó, ya se hizo todo. Entonces, una forma de amainar un poco lo que se viene, ¿verdad?
2: Sí.
0: Entonces, decir, bueno, la Junta se ocupó, pero ¿qué se ocupó? Se fue, recuperó la plata, le citó a los concejales, que todo el mundo niega. No, yo no tengo nada que ver. Yo no, nunca toqué esa plata. ¿Qué me van a acusar? ¿Qué prueba tienen? Y no hay prueba.
2: Y claro, porque fue una alegre repartija, según se dice, Romualdo.
0: Sí, así se dice, pero yo no quiero tampoco decir si no tengo prueba, a ver si me demandan, ¿verdad? Pero, de que como decía Víctor, la plata hubo y cómo, porque ¿dónde está la plata?
2: ¿Dónde está la plata? Escúchame, Romualdo, ¿sabes cuándo van a mover el, cómo se llama, el Cabichuiraitú?
0: Sí.
2: Sigabay va a seguir explotando, ahí va a quedar tranquilo hasta el momento que le quieran desalojar, es lo que dice Víctor.
0: Sí, pero tampoco es poco lo que tiene que devolver, digamos, parte de la calle, ¿verdad? Ponerle que un 6, 7 metros por 70 de largo, por decirte, o por 100, que es lo que tiene que devolver. Pero como ya dio 250.000, y si no le devuelven, aparte que eso si va a juicio, va a durar años.
2: Ah, sí.
0: Entonces va a continuar, no creo que eche todo su local, Sigabay, porque pues si algo prieto te bajó a Arangüe preso ahí allá.
2: Claro.
0: Porque comienzan ahí, si tiene un buen abogado, a dilatar aquello hasta que siga por años.
1: Oigo, me tenés salida para Sigabay, Romualdo, la ponoy que oye esa loja. Ahí me tenés salida. Pero peando y que tú vayas a andar fuera de micrófono, mandes a Arande.
2: Va,
1: y que tú vayas a andar la ella está.
2: Pero algo, por lo menos, Víctor, hay que ser la maraña, por lo visto.
0: Pero si tiene la solución.
1: No, hay que ser la solución. Hay que ser la solución, Natasha.
0: Pero
1: no hay una situación pechaguaitete similar ahí con Ciudad del Este. Por eso nomás te decía yo.
0: No, la solución se puede hallar, se puede encontrar. Y por la inteligencia también se paga, Víctor, no te crea.
1: Segunda
2: gratis
1: interés asesorata. Seco asesorata gratis, no sé, para que o si no, pues tiene que desalojarse sí o sí, pues, a ellos.
0: Oye, esta ahí, periodista, hombre, eso es la idea, ¿cuál recibí tanto?
2: Sí, claro.
1: No creo, yo ya no llevo, si no tiene daña, y la hacía Baiguana.
0: No, ya sé, Víctor, que le decimos.
2: Ya, porque a mí a Guayla y a Abuela Macapenoa, pues allá.
1: No. Pues sí o sí, la Junta tiene que desalojar a eso, porque es una calle que le corresponde a la gente.
0: No, la es Junta lo que público puede hacer es legislar. La Junta no tiene potestad de echarlo.
1: No,
0: ahora, pero eso lo que tiene que intervenir es el juzgado de falta.
2: Claro.
0: Y exigirle, ¿verdad? A través del juzgado de falta.
2: A través de un juicio,
1: en la asesoría jurídica tiene que dictaminar y sacar ya el desalojo.
2: No hay otra.
1: Vamos a la juez de falta o para la pleita.
2: No hay
0: otra. Así es. Pero la Junta no tiene potestad.
2: No,
1: la Junta le puede exigir, o sea, que decirle a la asesoría jurídica.
0: Sí, eso sí. Eso sí. Y bueno, creo que todavía va a pasar mucha agua abajo del puente hasta que esto se solucione.
1: Estamos ahí y vemos y gota y nada más acá.
2: A lo mejor usted y yo ya no vamos a ver la definición de este pleito. No.
1: De tarobas. Yo vamos a la plata, la concejal cuera mi acuerdo y cuaimba bebé. José Castillo está metido hasta la maceta.
2: Pero José no quiere hablar del tema.
0: No quiere hablar.
1: No, papi, coño, se está así ahí metido ahí, Pepe.
2: Sí, así nomás.
1: José Castillo. Ajá. Candidato libremente, alegremente candidato a intendente de Hernandarias. Sí.
0: Pero ojo que si decís eso, es una persecución política, ¿eh?
2: Ahí está.
1: Persecución política,
0: sí.
1: Contra José Castillo, persecución política.
0: Porque ya ganaste acá tu estento, eso es cae cuando de ensuciar. ¿Dónde está la plata?
2: ¿Dónde está la plata? Ahí no más está.
1: Por y caray, José Castillo, ande imba de veja ahí. Pero si él no tenía nada que ver en este asunto, ya tenía que salir a hablar ya con
2: claro.
0: Claro. Llamar a una conferencia de prensa y dar una explicación y se
2: corresponde,
0: acabó.
2: Corresponde
1: que llame a una conferencia, pero yo ya me y bueno, yo no de Coimba de Guave. Pero ¿dónde ya pomo? Ahí
2: no, no, no está haciendo. Y entonces, ¿qué es lo que genera más duda, Vito?
1: Más sí. Duda, la gente pues ya duda, toma si vean dónde va metido con el asunto. Pues.
0: Y se va a decir, a ver la gente yurunda de Yocoy, a ver, ¿cierto o mentira? No, oñetan de hoy.
2: A mí, no hay lo de otra.
1: Persecución política, hay más José Castillo. José Castillo.
2: Bueno,
0: así mismo, persecución política.
2: Por una
1: Porque copiamos aprieto y ahí la para las hijitas, persecución política.
0: Ya liamos hoy ahí con su movimiento.
2: Y sí, por una cuestión de tiempo, Villalba.
0: Bueno,
2: ¿algo más?
0: No.
2: Sí, bueno.
0: Está bien por ahí nomás.
2: Bueno, dejamos libertad.
0: Bueno, muchas gracias.
2: Bueno.
0: Hasta lunes.
2: 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Don Romualdo Villalba con la información. 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

0: Seguimos aquí en tiempo adicional. ¿Quién volvió a... ¿cómo se llama? Honor Colorado, me dijiste, Víctor.
1: El senador Carlos Núñez volvió después de 6 meses, dice que salió del Honor Colorado, ahora volvió en Honor Colorado. Bancada de Honor Colorado.
0: Regresó entonces a la bancada.
1: Regresó con otra bancada con... Sí, bancada oficialista que... Es del...
0: ¿Y por qué no ocurría? ¿Tengo policía jubilado allá?
1: Policía jubilado.
0: Una cosa así, ¿verdad?
1: Sí.
0: Y bueno, volvió a su ruedo.
1: Sí.
0: Pero dice que por motivos de salud mental. ¿Cuál es tú?
1: Salud mental, de verdad. ¿Para qué tú?
0: Sí. El abogado Joel Durañona pone su cargo a disposición de los superiores. Él es el director de la cárcel de Ciudad del Este.
1: El director regional de la cárcel de Ciudad
0: del Este. Joel Durañona.
1: Sí, señor abogado.
0: Bueno, y por motivo de salud mental, pone su cargo a disposición de los superiores. Uh-huh. Ante operativos con tinte de persecución política. Aninati, no hay otra excusa. Yo voy a decir sí, con tinte de, ¿cómo se llama? Político.
1: Sí.
0: Pero, oye, Topango, está interimba, que compromete a todo el plantel de funcionarios y a él particularmente, porque él es el director.
1: Ah, el director de la cárcel.
0: Sí. No puede salir a decir eso. ¿Cuánto de droga, cuántas cañas se encontró ahí? No.
1: ¿Pasó para irte director para huir bien? Mira, tú y yo la director no iba a ir con la jugada.
0: No puede salirse por la tangente con una, ¿cómo se llama? Excusa de que es una persecución política.
1: ¿Es ahí un pecho?
0: ¿Un pecho no es?
1: No es persecución política.
0: No, persecución política.
1: Pico persecución.
0: ¿Acaso pico que sus contrarios políticos que quieren perjudicarle van a ir a poner todo eso ahí?
1: Ahí adentro. Bueno, sin que haya igual.
0: ¿De gastuí? No. Cuando hay pruebas fehacientes,
1: sí.
0: Como el caso de Miguel Prieto, ¿verdad? No puede andar con la misma excusa de que es persecución política.
1: No,
0: y pues, cualquier cosa, la gente es persecución política.
1: Pues echando más ahí lomita, oye,
0: salvamos.
1: Persecución política, persecución política.
0: Es muy...
1: Lorito se va a repetir lomita.
0: Es muy ingenuo, sí. De parte de Durañona, ¿verdad?
1: Sí.
0: Que salga a decir eso. Él podría decir que la institución es grande, que se le fue de las manos,
1: sí.
0: Que no pudo hacer un control fehaciente. Muchas excusas,
1: sí.
0: Pero persecución política ni ahí no cabe. No corresponde. Y bueno, ajá, por lo visto que vos asumas y sube mentalmente. Y no debe ser fácil, porque es una institución con muchos problemas y conflictos a granel. Entonces vamos a ir mal ahí, cargo a disposición. Vamos a ver si después él quien viene.
1: Ay, me dañé, está mal ahí Marandi, ¿no? Y me encuentro con Pepe, no como director.
0: Y no, y a su padrino, va.
1: A su padrino,
0: sí,
1: político.
0: A sus superiores ya les comunicó.
1: No, él entró a través de un padrino político.
0: Claro, hay cupo político.
1: Sí, cupo político.
0: Parece que ese es el cupo de ¿cómo? Hace mucho el moreno alto
1: Moreno, pero de cupo político.
0: Pero hoy vago, sí. Entonces él ya se tiene que reportar con su padrino nomás ya.
1: Sí, señor. Es que fue la primera vez por municipalidad. Oye, por mí, por nada.
0: ¿Unos cuantos puentes ya votaron?
1: No es. Hay una cuestión. ¿Viste que esta empresa Forti, que está en el kilómetro 4, colocaron estos
0: gigantografía,
1: no, no, algo de, viste, para separador de calle, pues, pusieron como para tipo lomada. Este, y este elemento es para separar calles, no es para lomada, y pusieron ahí, así es la lomada ahí enfrente de Forti. Y acá pusieron estos tacones así, dos hileras así. Y ahora he visto gestión municipal, la municipalidad de Ciudad del Este realizó una notificación por incumplimiento de la ordenanza número 005/2023, junta municipal, a través de la división de vialidad dependiente de la dirección de área urbana, se notificó a un
0: tenían que haber retirado eso, ¿no?
1: Se hizo mal, notificó a establecimiento comercial por la instalación de tacones en la vía pública sin autorización municipal correspondiente, en contraversión en la normativa vigente. Acá está, mira.
0: Acuérdate, y ese Winter ya. Y ese cómo golpea, ese cómo golpea al vehículo.
1: Te van a romper tu cubierta.
0: Sí,
1: porque,
0: sí.
1: Y ese no es para usar como para lomada. Porque es para separar calle este material. No es para apear o notificar a la municipalidad. Pues, primera voy a ir por la municipalidad, ¿no?
0: Primera, muy bien. 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
1: Ahí está. Paraguay, ya está el hombre ahí.
0: ¿Quién? ¿El hombre araña?
1: Dinaldo Díaz.
0: ¡Ala!
1: Pues es cocañillo de Dinaldo.
0: No, estuvo Dinaldo
1: afuera.
0: Ah, el día anterior, sí. Dinaldo Díaz, ¿qué tal, Dinaldo? ¿Cómo estás? Aló, señor Dinaldo. Aló, aló. Aló, aló.
1: Caray, Dinaldo Díaz, adelante. Ahí se va.
0: Mira, yo ya ahogáis. Hasta como ya ahogáis. Entonces se ve la. Va, te copia, Dinaldo.
1: Gustavo Jones ahora.
0: Va, yo le digo, paja y niña que me caía. A ver. Con más suerte. Bueno, y César Colombo Miranda, me dijiste que sigue internado.
1: Sigue internado. Aparentemente le rompieron varias costillas. En esta patada que le dio, he visto que estaba ya en el piso, sí. Y ahí le daban patada ahí.
0: Y eso sí. Es lo que yo califico.
1: Un patoterismo de alto, sí, vuelo ahí, sí, entre los
0: acto de cobardía ya, una
1: funcionario municipal.
0: Que ya están en desventaja.
1: Encabezado por Pedro Acuña.
0: Pedro Acuña.
1: Actual intendente interino.
0: Sí.
1: Que quedó en reemplazo de Daniel Pereira Mujica.
0: Sí, señor.
1: Está buscando al Recutú también para intendente.
0: Parece
1: de
0: que estuvo en el lugar, Daniel.
1: Estaba Daniel, estaba Pedro, estaba todo. Inventé, ¿qué?
0: La batuta completa.
1: Inventé la batuta, a Pepe. Inauguración, pues, supuestamente lo dijo. Inauguración en el barrio San Rafael. Y a que le embujo Pepe, a Pepe Oñumbe Potín. No sé, ¿para qué que el embu se fue ahí?
0: ¿Para qué se fue? Parece que es su vecindad, pero...
1: Es su vecino, es el más pico.
0: Sabiendo que...
1: No importa, pero ya, pues, imagínale el contrario.
0: Es odiado. Lo primero que hicieron, lo que le quitaron el cinto.
1: Ah, o sea, ¿cómo te dije? Hizo a nivel de denunciar a la inocente, pues, la Miguel Prieto inocente,
0: Ujero
1: de Prieto, se
0: hizo. Veango, entonces, la tema.
1: A nivel de denunciar, hizo la Prieto con inocente, hizo. Pues ya, hizo, ¿qué te dije ahí?
0: Una serenduigo, va, es un
2: hermano menos cuarto y sin compañero.
1: ¿Eh?
0: Para no perder la costumbre.
1: Sí, señor.
0: ¿Y después? ¿Qué tal? ¿Vaya, Perú?
2: Ah, está el resfrío, es verdad.
1: Dios mío.
2: Después la ponja en los hospitales, pero el problema es
1: la por y la ponja de barro.
2: Antigripal, hospital regional, IPS, ya por manifestación. Está el problema a...
0: O sea, ¿y la solución?
2: El pueblo, el que paga muchas veces el plato roto.
0: Sí.
2: De las situaciones.
0: Así nomás es.
2: Pero...
0: Está colapsado, che.
2: Hija, ese día... Añemos que está cara ahí el Ligio Martínez. De la Secretaría del Gobierno Departamental. 1.500 becas de la Gobernación del Alto Paraná. Pudo brindar o
1: entregar.
2: Expedir a los jóvenes que solicitaron a tiempo y en forma en las becas a los que a tiempo pudieron solicitar esmerda. No así, por ejemplo, de la Itaipubi Nacional, que fue un total de 7.000 becas que fueron habilitadas. Que claro, mediante exámenes de matemática y otras áreas que tuvieron que realizar un examen.
0: Y esos becarios tienen que presentar sus notas, porque porque si no honran la beca con buenas calificaciones, se les suspende y nada.
2: Exacto. Y

0: el tanque de agua anoche. Ahí ocurrió lo que ocurrió. Pero es que no se va a quedar así, ya tiene identificado, según la información que se maneja, es que ya se tiene identificado a la persona que le agredió.
1: Fariña parece que es el apellido, se me escapó nomás, reciéncito tenía.
0: Sí, hay varios, no solamente uno.
2: No, entre cuatro o cinco, y pico de echar los pibos y que es la que le envuela y vive más hija.
1: Más,
2: patada con eso.
0: No, trae cosas buenas, yo no estoy a favor de la violencia.
1: No, de ninguna manera, no podemos estar a favor de eso. De ninguna manera, es una gran pena.
0: Realmente.
2: Y hay gente que aplaude, ¿vos sabes qué es eso?
0: Y sí, va a aplaudir a algunos simpatizantes de los sectores.
2: Uh-huh. Sí, pero una vergüenza es lo que ellos hicieron, no puede ser, pues, eso hasta ese pico vamos a llegar. Va, y con pata ya de ahí patotero, mañana un cuerpo de pata y con pata de acá, funcionario municipal.
0: Y sí, y María, porque hasta ahora ya de todas.
2: Hoy cuña acá, y que yo ya poseo, ya pongo cuerpo de tío, topape.
0: No, peligrosos son la gente.
1: Y no peligrosos, son personas realmente muy peligrosas porque ellos no quieren acatar ningún ordenamiento, ninguna ley, ninguna compostura.
0: Y eso es lo que el único que denuncia es el concejal en este caso,
1: claro.
0: Con Miranda, ese tipo de uso y abuso de autoridad, por ejemplo, la administración municipal.
1: Y él dice,
0: más va a hacer, que nadie se anima,
1: quien
0: controla a esta gente, hace campaña política, por ejemplo, en una institución municipal, por ejemplo.
1: Sí, y él dice luego que es a causa de sus denuncias, porque le dijeron, pues, a nivel de denunciar a la inocente, la sí, Miguel, sí.
2: Miguel Prieto Inocente.
1: Prieto Inocente, eso es. Y por eso.
2: A nivel de denunciar su peje, eso
0: es. Y sí, son personas, minoría que denuncia y el pueblo está callado, entonces.
1: No tienen razón y ejercen la fuerza, famoso. La fuerza ejercen precisamente la gente que no tienen la razón. Así es.
0: Yo no encuentro bien la violencia de este tipo de... No hay forma de hacer campaña política también.
1: No, esto se tiene que desarraigarse. Sí. La verdad que se tienen que tomar las medidas.
0: No sé quién puede tomar las medidas.
1: Ejemplarizador.
0: Porque tampoco el sector colorado, por ejemplo, reacciona sobre este tipo de hacer campaña política a través de las instituciones públicas, por ejemplo.
1: Nadie alza la voz. Nadie alza la voz.
2: No,
0: porque hay personas que no tienen nada que ver, hacer libremente campaña política en este caso. El intendente municipal, por ejemplo, Daniel Barriga Mujica, no tiene por qué irse a hacer campaña política.
1: No tiene, pero se va.
0: La costilla de la municipalidad de Ciudad Leste.
2: Y Mujica ya estaba también en esa inauguración.
1: Claro.
0: Estaba.
2: Estaba también Mujica.
1: Claro.
2: Sí. Entonces la campaña política.
0: Es lo que te estoy diciendo ahorita.
2: Entonces con la campaña política. Claro. ¿Y por qué la gente permite, si tanto se le criticaba a los colorados, eso? ¿Y por qué la gente permite ahora eso?
0: Eso es lo que no entiendo.
2: Y esa gente que criticaba antes, a otra administración, ¿por qué no hablan? ¿Por qué se callan? ¿Por qué Mujica tiene que estar en una inauguración? Él no es absolutamente nada.
1: En este momento.
2: No tiene que estar en una inauguración de obra de la municipalidad de Ciudad del Este, Daniel Pereira Mujica y su pandilla.
1: Sí, señor.
0: Y eso es lo que yo digo. Están los concejales, por ejemplo, que están toditos del sector colorado. Y nadie reacciona absolutamente nada tampoco.
2: Y los cinco colorados que están en la Junta Municipal se callan. Esta boca no es mía.
0: Por eso digo, no hay reacción de otro sector político, por ejemplo.
1: No.
0: La utilización de recursos municipales, por ejemplo, para hacer campaña política.
1: Te dejamos porque tenemos que cumplir con los patrocinadores.
0: Correcto, hasta el próximo lunes.
1: Hasta el próximo lunes. Feliz fin de semana.
2: Señor.
1: Cumpliendo con los patrocinadores.

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23: 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Y encuentran el cuerpo sin vida de una mujer que hace un tiempo desapareció.
24: Desaparecerá, ya te pago, ¿no?
23: San Pedro, ¿eh? Frío en Paraguay, ¿cuál fue la temperatura más baja registrada este viernes, el día de hoy?
24: Sí.
23: Se registraron otras heladas en varios puntos del sur del país. Sí, y el frío intenso se mantiene en Paraguay. Y algunas zonas del país volvieron a registrar temperaturas mínimas de casi 0 grados centígrados, según datos publicados por la Dirección de Meteorología e Hidrología. Y según el informe meteorológico, la localidad que registró la temperatura más baja hoy fue, dice que Joenau, en el departamento de Itapúa. Mira, pues tuvo 3 grados centígrados bajo cero. Sin embargo, en el extremo oeste del departamento de Boquerón, en el Chaco, se registró una temperatura aún más baja otra vez. 2 centígrados bajo cero. A ver. En Asunción, la temperatura más baja registrada hoy fue de 3,3 grados.
24: 3 grados.
23: Y en zonas del sur de la región oriental, como el departamento de Cazapaz, se registraron hoy mínimas de 2 grados. En el Chaco, mientras tanto, hubo mínimas de menos de 2 grados en Boquerón, por ejemplo. Bueno, ¿cuánto frío hará este fin de semana? Según el pronóstico extendido en la Dirección de Meteorología, las mínimas serían más altas, dice, en los próximos días. Ubicándose entre 16 y 12 grados a nivel nacional el sábado. Y entre 20 y 12 grados el domingo. Una buena temperatura. Sin embargo, se espera que las temperaturas vuelvan a descender la próxima semana. Próxima semana vamos a seguir con el frío. No hay de otra. Y hay que, por sobre todas las cosas, insisto en este tema, porque pareciera trivial, pareciera que no tiene ni la fuerza ni la importancia, ¿verdad? Pero no es así. Hay que tener en cuenta de no exponerse, ¿verdad?
24: Sí. Los niños y
23: los adultos mayores.
24: La gente de la tercera, los abuelitos. ¿Encontraste esta información?
23: ¿Cuál?
24: Hace una hora y está en la página de Oscar Florentín.
23: ¿Qué dice?
24: Tras la tragedia en la que una joven de 20 años cayó del quinto piso del shopping China.
23: A la vida, qué grave.
24: La fiscalía deberá reconstruir cómo ocurrió ocurrieron los hechos. La muerte de Mía Froilana Ábalos Jiménez, de 20 años, tras caer desde el quinto piso del edificio del Shopping China de Ciudad del Este, abrió una investigación que ahora deberá enfocarse en esclarecer con precisión qué ocurrió en los instantes previos a la tragedia y cómo se produjo la caída ahí. Va, chico, hasta cuñata ahí, 20 años.
23: ¿El juicio para mamá?
24: No se da. Mamá trabaja ahí en Shopping China, parece, aparentemente.
23: Qué pena,
24: ¿sabes? 20 años tiene la chica. Se cayó del quinto piso del Shopping China.
23: Mira esto, un hombre se atragantó con asado y murió mientras miraba el partido de la Albirroja.
24: Ah, ni no pesa.
23: ¿Qué siglas? Un hombre se atragantó con un pedazo de asado y murió asfixiado antes de poder ser auxiliado. El accidente se produjo en la noche del jueves mientras miraba el partido entre Paraguay y Australia en un local gastronómico de Ciudad del Este.
24: ¿Ciudad del Este?
23: El aficionado procedió a saborear el primer bocado cuando sufrió el atragantamiento y terminó perdiendo la vida de manera prácticamente instantánea.
24: Testigos
23: mencionaron que observaron que el hombre no podía respirar y trataron de aplicarle los primeros auxilios, pero los esfuerzos fueron infructuosos. Se comunicó, dice, el hecho a la comisaría, a la tercera jurisdicción. También llegaron al sitio bomberos voluntarios, pero nada pudieron hacer tras confirmar el deceso del infortunado. La víctima fatal fue identificada como Francisco Javier Zorrilla Mazacote, 49 años, conocido como Negro, oriundo de la zona habitué del lugar denominado Teo Burger, ubicado sobre la avenida Primero de Mayo, según el informe. Estaba viendo el partido de fútbol, compartiendo con algunos amigos. Según manifestaciones de la dueña del local, y al terminar el partido, sus amigos le ofrecieron carne asada. Con el pedazo de carne se atragantó, refirió la dueña del local, ¿verdad? Y el trágico suceso fue comunicado a la fiscal de turno, abogada Claudelina Corbalán, quien se constituyó hasta la escena del hecho, junto al abogado Rodrigo Aranda y el médico forense doctor Eduardo Cano. Tras la inspección del cuerpo, el forense diagnosticó como causa probable de la muerte fallecimiento por múltiple falla orgánica por atragantamientos.
24: Pasado. Pero ojo, y bebe vengará y bebe lugar, bebe.
23: Sí, pero un habitué. Un hombre joven, pues.
24: Imita, ¿entiendes? Va, ese es lo que yo para mí de. Taco.
23: Hay que cuidarse.
24: Peligroso, ¿no? De ese también se murió el papá de Pedro Velar.
23: Sí.
24: Llegó para ahí.
23: Maico Concepción, pero en estos días murió una persona. Hacia Guairá, otra persona. ¿Cómo se llama? El padrastro de nuestro compañero Rubencito también está peleando, creo que con su vida, no sé si no sé, ya falleció ya, porque ya tenía incluso tiempo de.
24: Mira, Cangüepe, ya
23: se va.
24: Se aprieta para que juegue.
23: Sí.
24: Mira, Cangüepe, ya se va.
23: Pero enseguida, él le practicaba una.
24: No, es si algo con la plata de Estado.
23: Claro. Entonces, y el papá de el padrastro Rubencito dice que le dijeron de poquitos.
24: Mandioca, mandioca con galletas tiene que tomar. Pero pues mandioca y por una vez. La piraca en cuerpo,
23: vamos a servir. Y no, al día siguiente ya amaneció.
24: No, veamos.
23: Así es. Y bueno, quiero hablarles un poco de la EFT, técnica de liberación emocional y Alcesbar. Libera emociones negativas como el miedo, la ansiedad, el estrés y la sobrecarga. La tristeza, la depresión, ira, resentimiento, dolor y trauma. Nuestras sesiones te ayudan a liberar bloqueos emocionales, reducir el estrés y la ansiedad. mejorar tu bienestar emocional, aumentar tu confianza y autoestima, encontrar paz interior y equilibrio. Bueno, si quieres saber más sobre esta técnica de liberación, puedes llamar al 0973-190-014. Bueno, estamos sobre la hora de la... Reloj Ari Huapuaco. Agua de cloaca inunda calles y casas de Barrio Obrero. Crítica situación en el Barrio Obrero por este
24: problema.
23: Por esta cochinada. Ese,
24: problema, ¿verdad? Problema.
23: Ojalá vaya tema. Tema de agua cloacal, me hago agua servida, me hago agua bendita y vivirla. Tratamiento serio.
24: No.
23: No hay todavía. Así nomás. Y nos estamos despidiendo, Víctor.
24: Ya estamos.
23: Sí, nos vamos con la esperanza a un reencuentro mañana, Dios mediante.
24: El día lunes.
23: El lunes que tuvo.
24: Sí, señor, mañana así, ya es sábado, así que ya. Bueno, ya pues tú gusta, Dios mediante, sí, domingo, sí. Ya jame misa jape.
23: Ya jana misa jape.
24: Sí, señor, jape y.
23: Ya.
24: Bueno, y la gente que va a tomar no tiene que manejar, esa no, es la recomendación. No tomen si van a manejar.
23: Sí, y ahí de todos modos mucha precaución porque hay
24: mucha neblina y hay que cuidarse, sí, la gente. Ni depende estar o va a lomitar la volante.
23: Ni peñe poner porque le puede ahí el tratamiento de salud.
24: No hay peligroso, no hay peligroso, hay que respetar también.
23: Sí,
24: ni me maneja. Muy bien.
23: Nos vamos. Hasta más el lunes.
24: Hasta el lunes. Sí,
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